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8: ¿Qué tal? La primera, la Corte Suprema permite por ahora que el gobierno del presidente Trump continúe deportando migrantes a terceros países mientras decide si la política es legal. Hasta la fecha, unas 25.000 personas ya han sido enviadas a más de 20 países, incluidos Liberia y Guyana. La segunda, el costo de vida se convierte en tema clave de cara a las elecciones de midterm. Un análisis de Axios señala que los salarios no han logrado seguirle el ritmo a la inflación en los últimos meses. Los precios han subido más de un 5% desde que el presidente Trump llegó a la Casa Blanca. Hoy la gasolina ronda los $4.48 por galón y las hipotecas superan el 7%. Y la tercera, YouTube se ha convertido en la plataforma digital favorita de los latinos. Un nuevo estudio revela que el 87% de los votantes latinos usa YouTube cada semana, 10 puntos por encima del promedio general. 6 de cada 10 usuarios latinos pasan más de una hora al día viendo su contenido.
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0: familia hermosa, el día de hoy celebramos el primer día de octubre.
1: ¡Yeah!
0: Oye, qué bonito se siente cuando entra una nueva temporada de del otoño, ¿no? Ya exacto. Es diferente, ya sí. Es la vibra, aunque ahorita en Los Ángeles son calorones.
1: Saludos a Don Toño, ¿no?
0: Al otro.
1: A Don Toño, que estamos celebrando. Oye, octubre, cosas que te gustan de octubre. A mí los disfraces, me gusta esa, sí. Esa tradicioncilla de los disfraces, se me hace buena onda.
0: A mí me gusta el cambio de clima.
1: El cambio de clima.
0: Aunque ahorita no va para nada, yo me vine con un suéter super cutie, pero es un calorón, pero tenía...
1: Aquí hay aire acondicionado, obvio. Califica.
0: Sí, no.
1: Aquí
0: califica, y traigo peluca nueva. Me gustan los colores de otoño, me gusta cuando la gente se empieza a poner las botas, me encantan las botas, los abrigos.
1: Ese cambio de estación. A mí lo que amo de octubre, cuando las hojas secas caen de estos árboles coloridos y agarran un tostado como un color rojizo y las hojas con el verde se me hace súper de fotografía esta season, esta temporada.
0: Season.
1: Sí, esa es. ¿Cómo?
0: Season.
1: Sí, season.
0: Season.
1: Season. Yeah. ¿Lo dije bien?
0: Sí.
1: Season. Órale, ¿no? Ya hablo inglés, ¿eh?
0: Season. Ahorita sí te ves bien. Season. Vatos locos forever.
1: Ahorita sí traigo un look bien tumbado, ¿eh? Ahorita traigo un look bien tumbado.
0: O sea, lo van a tener que ver cuando ya entremos en VIX, pero trae una bandana,
1: sí,
0: trae su camisa así flano, su veste,
1: mi chaleco.
0: O sea, ahorita sí, no quiero encontrarte ahorita, en un lugar oscuro ahorita, en la noche con los...
1: Si tú te me encuentras en la banqueta a las 12 de la noche, te cambias a la de enfrente, así de frágil.
0: No, pero fíjate qué chistoso cómo somos. Los bikers han sido de la gente más linda que yo he conocido en mi vida.
1: Yo, o sea,
0: gente
1: yo
0: bien buena onda, la comunidad de los bikers.
1: Uh-huh. He descubierto una comunidad muy, muy loable.
0: Uh-huh.
1: He ido a entregar juguetes a los niños pobres con la comunidad de los bikers, a darles calzado a los niños necesitados con la comunidad de los bikers.
0: Sí,
1: y a eventos que hacen por acá, ¿no?
0: Sí, conocemos. Yo, mi mamá trabajó con un hombre bien lindo, que era. Él se iba con su esposa así, tal cual.
1: Ya. Yeah.
0: Paco Rodríguez y su chica Teresa andaban como paseando por todo el PCH, muy chido. Ahora, hablando de octubre. Nuestro equipo de producción, los productores más grandes, ganadores de Grammy, ganadores de... ¿Qué otros premios? A ver, compañeros.
1: Los Bahamas.
0: ¿Los Bahamas?
1: Los Bahamas, premios Bahamas, ¿o cómo se llama? B-Max, Bahamas, Pimis.
0: VMAs.
1: Esos, los VMAs. Y los premios Juventud también, nos ganamos.
0: Premio lo nuestro.
1: Premio lo nuestro, ¿no?
0: Familia, pues tenemos rola para celebrar este primer día de octubre. Esperamos y que te guste. Y lo vamos a incluir en nuestro disco de fin de año.
1: Que corra.

0: ¡Qué rola! ¡Me fascina!
1: Muy buena.
0: No, es que esta tiene todo el vibe. Le digo a Paco, con esta rolita parece que Cabá regresó de los escenarios, ¿sí o no?
1: La verdad es que
0: tiene un vibe noventero.
1: Súper noventero, pop, movido, sí. Dance, el trans dance ese que se usaba en los noventas.
0: Y un grupo, como que son 3,000, 4,000 voces, yo no sé. La gracias. Producción siempre se la rifa.
1: Gracias, bueno, bienvenido a octubre, así iniciamos y vamos a convocar a todo aquel que quiera hacer una buena recomendación.
0: ¡Ay, sí!
1: O si se quieren recomendar ellos mismos de algún pequeño proyecto o negocio que estés emprendiendo, es el momento de marcar aquí al estudio para promocionar. Moverte.
0: Así es, nos vamos del tingo al tango con tus recomendaciones. Queremos visitar lugares especiales donde, ay, vamos a salir con una sonrisota porque comimos delicioso.
1: Si comiste algo que vale la pena recomendar, es el momento de marcar. 1-844-410-1075.
2: Este es el reporte del clima para Fresno y nuestro Valle Central. Te saluda arroba Chuy Vera FM. Para este jueves esperamos un día completamente despejado. Alcanzaremos 96 grados y la mínima de 62. Para mañana viernes esperamos un día parcialmente nublado. Alcanzaremos 96 grados y la mínima de 64. Toma tus precauciones, mantente hidratado. Feliz y bendecido jueves.
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1: Familia hermosa, nos encanta poder irnos del tingo al tango con nuestra gente. Hay negocios que de repente uno dice, ¿se lo tengo que recomendar a mi mamá, a mi prima, a mi hermana o a mis amigos?
2: Algo así, ¿no? Algo así. Vámonos directamente con las llamadas. Hola, buenas tardes. Por este lado tenemos a...
1: Mira, a mi amigaza chula. Ella es Laura.
2: Laura, sí está.
1: Ella está aquí. Hermosa.
3: Aquí estamos.
1: Cuéntanos, ¿qué negocio nos quiere recomendar?
3: Yo quiero recomendar a Serenidad by Laura.
2: Serenidad by Laura. ¿Qué hacen ellos o qué pasa ahí?
3: Yo mera, jabones naturales para nuestra belleza.
2: Vámonos, haces jabones, qué interesante. Huelen rico, me imagino.
3: Riquísimo.
1: Oye, Laura, te estoy siguiendo ahorita. Vamos a seguirte de la cuenta de La Chula y la Bestia. Dice, recuerdos hecho en mano pensando en ti. ¿Esos son jabones naturales para fiestas, velas naturales?
3: Esos son.
1: ¡Oh, hermosura! ¡Qué bonitas cosas tienes!
2: Las estamos viendo, les estamos...
3: Gracias.
2: Ah, mira, qué padre, ¿no? Y las fotos bien de estudio, todo bien profesional, amiga, ¿eh?
1: Ay, amiga linda, qué bonito. Hay que apoyar a nuestra amigaza chula. Ya te encontré fácilmente. Se llama Serenidad by Laura. Gracias, chula. Ay, me encanta. Ya te estamos siguiendo.
2: Yes, ahí estamos, dando el follow. Y ahorita vamos a mandarle saludos en historias. Por nuestras redes también, claro. Vámonos con la siguiente llamada. Yasmín está con nosotros. Yasmín, bienvenida.
4: Hola, buenas tardes.
1: Hola, hermosura, cuéntanos, ¿cuál es ese negocio que quieres promocionar?
4: El de mi mamá, fíjese que vierte comida, ella de su casa, hace como órdenes, toma órdenes para compañías, any factories, y ella las hace deliver.
1: ¿Y cómo se llama? ¿Dónde lo ubicamos?
4: Sí, se llama Lorena, y está ubicada ahí en Bellflower, y de sus alrededores, ahí en Downey, en esas áreas por ahí, la pueden encontrar a ella. Te puedo dar su número si gustas también.
2: Va, okay.
1: ¿Tiene Instagram?
4: No creo que tenga Instagram, no, pero sí tiene su número de ella, que les puedo compartir.
2: Órale, pues, échalo para apuntarlo.
4: Usted sería 562-274-6808.
1: 6808. ¿Y tu mami cómo se llama nuevamente?
4: Lorena.
2: Lorena, si quieres una comidita de hogar, una comidita rica alrededor de ahí de Downey, de Los Ángeles, pues de esa área, ahí con Doña, ¿qué digo?
1: Lorena. 562-274-6808. No, hombre, es que todas estas recomendaciones están buenísimas. Ahora vámonos. ¿Mande?
2: Se fue.
1: Ah, ya se fue. Y ahora vámonos con Lorena. ¿Cómo estás, Lorenita?
5: Bien, ¿y ustedes cómo están, chulos?
2: Muy bien.
1: De 100 para arriba, cuéntanos, ¿cuál es ese negocio?
5: Mira, nuestro negocio que tenemos es un negocio familiar. Se llama Totally Ink. Es de screen printing. Pintamos logos en tus camisas, bordado. Tenemos más de 30 años de experiencia. Es un negocio familiar, acogedor. Estamos al servicio de cualquier logo que quieran poner en sus camisas, como quieran.
2: Oye,
5: no tengo redes sociales.
2: Te estás tardando, hay que abrirlas.
1: Amiga,
2: porque...
1: Amiga, eso es lo que te iba a pedir ahorita.
5: Sí, sí. Es que estamos a la antigüita, pero ya vamos a empezar en eso.
2: Okay.
5: Te puedo dar mi dirección y mi número de teléfono.
2: Órale.
5: 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Pregunten por José Luis o Lorena Casillas.
1: Eso.
5: Y si nos dicen que nos oyeron con ustedes, les damos un descuento.
2: ¡Vámonos!
1: ¡Ay, qué bonito, familia! Ven ustedes, así es nuestra familia,
2: sí.
1: Así es nuestra la raza, siempre ayudándonos.
5: Entonces, tengo mucho aprecio, siempre los oigo. El otro día de los nervios que te llamé hasta les dije lo del programa de la mañana, porque también oigo la mañana, qué buena vibra.
2: Ah,
5: cuando
2: sí.
5: Les dije que tenía buena vibra, que llamé para... Cuando tu canción depende de tu fecha de nacimiento, les llamé.
1: Ah, sí, sí, claro.
2: Sí, gracias.
5: Que les dije que tenían buena vibra y en vez de la chula y la bestia, deben de ser los chulos, porque son muy agradables los dos.
1: Ay, hermosa, gracias.
5: Como le comenté a Denise, ya la miré yo en un programa, en un concierto, ahí estoy nerviosa. Donde estabas con Intocable y esta muchacha, ya se me olvidó, una güerita, esposa de... Ay, se me fue el nombre ahorita, Denise, pero...
1: No te preocupes, gracias, amigaza.
5: Son muy, muy agradables, tienen muy buena vibra y como te dije la otra... Nunca cambien ni se cambian, que sea todavía para mejor. Dios me los bendiga en cada cosa que ustedes hagan.
1: Amén. Lo recibimos y te lo regresamos en doble porción, chulada. Gracias.
5: Amén. Yo lo recibo con mucho cariño. Dios los bendiga.
2: Ah, qué bonito. Qué bonito cuando la gente se mocha con bonitas palabras. Mm. De veras, no hay cómo pagarles. Bueno, nada más recomendando sus negocios.
1: Así,
2: ¿no?
1: Es, Totally Inc. en Northridge.
2: Ahí está.
1: Pregunten por nuestra amiga Lorena y José.
2: Listo. Familia, vamos a regresar con lo que viene. Está... Yo no sabía que esto le estaba pasando a los famosos. ¿Qué? Ahorita vamos a platicarlo todo. La vida de los famosos en el No Post Wow al regresar.
1: Familia hermosa, hay mucho, mucho más. ¡Qué celebración! Es nuevo mes, nueva vibra.
2: Y es jueves de más.
1: Y es jueves de más, más música y más de la chula.
2: Y la bestia.
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0: Familia hermosa, de regreso en tu programa, La Chula
1: y La Bestia.
0: Y ahora toca hablar de los famosos, amigo. Uy. ¿Y qué crees que pasa cuando uno de repente a la una de la mañana termina la serie, se va a dormir, pero obviamente checa el teléfono y me voy dando cuenta, amigo, que nuestra página de La Chula y La Bestia,
1: ¿sí?,
0: que gracias a ti llegó a los 10,000 followers, ya vamos en 10,001.
1: Wow.
0: Me di cuenta que uno de los famosos, de los youtuberos más grandes que ha visto este continente, nos empezó a seguir. ¿A quién tú crees cautivamos digitalmente?
1: Diles.
0: En Instagram.
1: Diles, compañera.
0: No, amigo, no puedo. Diles tú. Porque siento que esta noticia es así como que... ¡Boom! ¡Explosiva!
1: Señoras y señores, oficialmente nos empezó a seguir, sí, a nosotros, a La Chula y La Bestia, Luisito Comunica.
0: ¿What?
1: Sí, sí, sí, gracias, gracias, gracias. Yo también quiero mandar saludos a todos los nuevos followers míos.
0: Ok.
1: Humildemente.
0: Ajá.
1: Me empezaron a seguir y quiero mandar saludos a Guadrón Ruaxana, a M. Erain Geminda, a Yerchen 30. A Luisito Comunica.
0: Luisito también te empezó a seguir.
1: Ah, sí, lo normal. Y también quiero mandar saludos. No, no es cierto. Luisito Comunica nos empezó a seguir. A La Chula y La Bestia y también a ti ya te seguía.
0: Sí, bueno, yo no sé si ya me seguía, la neta, pero también me di cuenta porque cuando vi que empezó a seguir La Chula y La Bestia,
1: sí,
0: dije, Dios mío. Y voy y sí me está siguiendo, sí, y me da gusto, sí, que también a ti. Entonces, yo creo que le causamos buena impresión.
1: Híjole,
0: y que...
1: vamos a dar follow.
0: Vamos a darle follow.
1: O sea, ¿sabes? ¿Ya puedo decir que soy amigo de Luisito Comunica?
0: Amigo, es que él no sigue a mucha gente. Mira, okay, él tiene, vamos a, ahorita vamos a hacer un estoqueo.
1: Millones. Tiene millones de seguidores. No me acuerdo si 3 puntos y feria o 4 puntos y feria.
0: Pero la pregunta del millón.
1: Ajá.
0: Él tiene muchísimos followers, pero no tiene mucha gente.
1: A la que sigue.
0: A la que él sigue.
1: Creo que son 3,000, ¿no? Sigue como a 3,000 y feria.
0: Sí, o sea, bien poquito en comparación a lo que de repente uno esperaría, ¿no? Bueno, es que tiene muchos compas.
1: 3,398.

0: Él sigue nomás a 3,300.
1: Y nosotros estamos entre esos 3,000, amigo. Estamos,
0: porque tiene 32.5 millones de followers. Oh, o sea, más de 30 millones de personas lo siguen a él y él nos sigue a nosotros. Wow.
1: La neta es muy chido porque en tenerlo aquí fue muy lindo. Y el hecho de que, pues ahí, dentro de todos los videos que le han de llegar, le gustó uno que otro de uno, pues eso es bonito.
0: Eso es padrísimo. Gracias por el cariño y el follow. Ahorita te hago follow back, compadre. Oye, ¿qué te iba a decir? Jim Carrey se casó. Jim Carrey.
1: Pero, ay, yo no entiendo. La gente tiene una obsesión que no es él, que es otra persona, que... ¿Tú crees,
0: no,
1: amigo? O sea,
0: claro,
1: come on.
0: Sí,
1: la gente no va a lucir igual a través de los años.
0: Claro.
1: No,
0: además,
1: todo el mundo es James Fonda. Jane Fonda.
0: Aparte, es polifacético. Jim Carrey luce de una forma, él te pone una cara, te pone otra y nunca se va a ver igual. La gente, su arte.
1: Tú sabes que hay tanta gente que se ha dedicado a hacer videos donde están explicando esta teoría de conspiración
0: nada
1: que no
0: que
1: es Jim Carrey.
0: Nada que ver. Se acaba de casar y en una ceremonia súper privadita.
1: No nos llegó la invitación.
0: Con una mujer, no sé cuántos años, porque está en sus 30, él ya tiene 60, pues con casi 30 años de diferencia.
1: ¿Bien? Todo el mundo lo hace, chicas, ¿bien? Por eso yo digo. Si usted, amigaza, de 50, de 40, de 60 y hasta de 70 y más, se encuentra un jovenazo,
0: échele ganas.
1: Ellos lo han estado haciendo toda la vida. ¿Quién dice que usted no se puede enamorar de uno más joven?
0: Totalmente de acuerdo. Ahí está. Felizmente, el tercer matrimonio de Jim Carrey. A ver si.
1: ¿What?
0: Ahora sí, ya.
1: Yo no sabía eso,
0: sí,
1: compañero.
0: Sí, es el tercer matrimonio del señor.
1: Es que siempre dicen que es complicado ser.
0: Es súper complejo. Jim Carrey es una persona. O sea, aparte que es un mega artista, un mega actor, un comediante, lo que quieras, pero en su vida privada es súper raro. Él se la pasa encerrado pintando cuadros.
1: Eso
0: es pintor.
1: No es raro.
0: Súper raro. No convive, no sale, no, o sea, él es depresivo, es una persona.
1: Esa es la locura del mundo, que hay gente que hace reír, que tiene un don de Dios y dentro de su propio mundo.
0: Somos bien callados. No queremos hablar con nadie.
1: Ay, no, tú sí eres bien platicado. Ay, tú no encajas, compañero.
0: Pasa Don Chuy. Don Chuy, ¿cómo le va?
1: No, tú eres bien cotorrón.
0: De repente tengo mi ciclo, sí. Cuando salgo fuera, de repente hablo y de repente me da por no hablar, pero de repente hablo con todo el mundo. Soy medio raro.
1: Multifacético,
0: sí,
1: el
0: igual,
1: chamaco.
0: Igual. Tú sí te hablas por los codos.
1: No creas, y fíjate lo chistoso, cuando no hablo, ¿estás bien? ¿Qué tienes?
0: Yeah.
1: ¿Todo bien?
0: Sí.
1: ¿Estás enojada? ¿Estás cansada? ¿Tienes hambre? ¿Tienes sueño?
0: Bueno, casada, ¿no? Casada, ¿no?
1: Cansada,
0: ah,
1: dije.
0: Ah, cansada, dijiste cansada.
1: Ahí vas.
0: Vamos a regresar con... Oye, señores y señores, hoy en Jueves de Más, abran sus brazos a su majestad.
1: Ay,
0: al que nadie
1: no
0: ha podido descifrar. Y tú, para eso tendrás que llamar. Aquí les pongo un pedazo para amar. Es el sonidito que va a empezar.
1: O que te va a poner a temblar.
0: Eso.
2: Este es el sonidito.
1: Ya no llevamos 3 días, creo 3 pistas.
0: No es un serrucho,
1: no.
0: Pista
1: es
0: número 1. No es un taladro eléctrico.
1: Esas no son pistas.
0: Pista número 2.
1: No,
0: no
1: una
0: es...
1: pista de verdad.
0: Ok. No es una herramienta mecánica.
1: No, sí es mecánica.
0: No es mecánica.
1: ¿Está haciendo algo, un mecanismo?
0: No.
1: ¿No?
0: No. Bueno, o sea, se tiene que conectar para que funcione.
1: Entonces es algo mecánico.
0: Es eléctrico.
1: Pero la electricidad causa que haya un mecanismo. Proceso de mecanismo.
0: Está
1: bueno,
0: bien.
1: No
0: tienes
1: sé.
0: Tienes razón, amiga.
1: No, tú eres el rey de las palabras, pero es que sin... Bueno, yo ya ni sé. ¿Qué otra
0: quise decir
1: pista?
0: Que no pertenece a un taller, pues, de herramientas, pues, de taller, no. Es algo que usas en la cocina y no es licuadora.
1: Yeah. No, está bueno. Ok, familia, si usted sabe lo que es, márquenos ya. 844-410-1075.
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0: digo, andamos con todo el fuá celebrando que es octubre, nuestro primer día del mes. Hay tantas cosas que se ven, se sienten en el ambiente. El calorcito está presente y aparentemente va a estar aquí la próxima semana, 7 días for sure.
1: Sí, golpe de calor se aproxima, tome sus precauciones, hidrátese bien y avísele a sus familiares porque va a estar muy caliente los próximos días. ¿Ya qué no irá la transición del clima ya
0: pues
1: octubre?
0: Se supone, amigo, mira, yo vine en suéter y bien cute y yo según porque quería.
1: Muy bonito, de temporada, tu suéter, muy lindo. Ay, muy lindo. Oye, qué buen tema este de llegó octubre, ta, ta, ra, ra, ra. No me importa lo que se parece.
0: Ey, ey, ey.
1: Se parece.
0: Estás acusando a nuestro equipo de producción de plagio musical.
1: No, jamás, amor. Jamás. No, sí se me hizo familiar, pero.
0: Si algo tal vez se inspiraron, ¿eh?
1: A lo mejor.
0: Porque la música inspira.
1: Pero es momento de a ver qué dice la gente.
2: ¿Qué dice la gente?
0: Ey, el tema está bueno. Yo tengo mis opiniones, amigo, pero a ver. ¿Tú viste algo que te llamó la atención y dijiste, a ver, esto? Opinión de la gente obligada.
1: Y no es el único lugar del mundo que te ofrecen un incentivo, un pago, para que te vayas a vivir a ese país. En este caso es Albin en Suiza, que pues está ofreciendo, y es bien sabido, o sea, esto no es casi nuevo, o sea, son aproximadamente 50 mil dólares anuales a familias, pero repito, familias completas que se vayan a vivir a Suiza y que no se preocupen, o sea, les pagan por vivir allá a familias completitas. Mi pregunta es...
0: yo ya sé para dónde va.
1: A ustedes les llamaré la atención irse a vivir a un lugar donde no conoces el idioma, pero que te van a pagar casa y todo. ¿Te irías a vivir? ¿Esto existe? ¿Esto es real? Denis Reyes.
0: Mira, suena tentador.
1: Suena increíble.
0: Pero para mí sí es muy importante estar cerca de mi familia. ¿De qué me sirve estar yo allá, tan lejos, y mi santa madre aquí?
1: ¿Y de qué te sirve estar aquí?
0: Pues la veo, estoy con ella.
1: Pero no, hay dinero, cosa, y la blana, vas a estar trabajando siempre allá, mira, te van a pagar.
0: No, pero hay cosas que el dinero no te puede comprar, amigo. La compañía, el sentarme con mamá en las mañanas con mis chilaquiles, con mi machaca, con papas y huevos, o sea...
1: ¿Y no estaría bonito que le dijeras a tu mamá, mamá, ¿no quieres venir a conocer Suiza?
0: Mi madre
1: yo
0: nunca.
1: Te vuelo para acá para que me hagas mis chilaquiles acá, pero acá estoy bien a gusto. Con lo que me estoy ahorrando de renta y de todo eso, te mando traer a Suiza.
0: No.
1: Y acá vamos a hacer unas enchiladas suizas.
0: No, amigo. Para mí no.
1: Ok,
0: pero
1: no aplica.
0: Dime tú si la persona que está escuchando, pues sí, dice, ¿sabes qué? ¿Qué hubo? ¿Quién anda ahí? Sign me up.
1: ¿Habrá alguien que nos esté escuchando desde algún lugar donde le estén pagando?
0: Nunca sabe
1: uno. Nunca sabe uno, porque estamos en una aplicación que nos escuchan por todas partes.
0: Tú sí lo harías.
1: Yo obviamente lo hago mañana, me voy yo mañana.
0: Mira qué rápido, y dejas aquí el changarro, ¿qué pasaría con la chula y la bestia? Aquí no puede ser la chula nada más.
1: ¿Qué es la chula y la bestia?
0: Acá. Óigalo, jefe, óigalo. Fuertes declaraciones.
1: ¿Qué?
0: La bestia afirma que este programita
1: no es suficiente.
0: No es suficiente para ir a luego.
1: Yo poniéndole el título. No es suficiente para irse a vivir. No, para nada.
0: Ya, así no se entera de lo que la gente verdaderamente piensa.
1: Ya, eso está verdaderamente en mi corazón. Yo mañana me iría.
0: Sí, eres de las personas que dice, pues.
1: Es que si vine a aprender inglés acá, ay, bueno, lo que sé. Lo que es poquito que sé, que no aprenda suizo. O que no aprenda donde me paguen. Yo digo eso. A ver, ¿qué dice la gente? Pregunta
0: gente
1: para ti.
0: Hay gente que tiene un alma aventurera.
1: ¿Verdad?
0: Mi hermanita Elvira, estoy segura que se iría.
1: ¿Tú, por ejemplo, tu hermana sí?
0: Sí, ella sí. Va. Uf, en 3 segundos. ¿Me van a dar cuánto? ¿No voy a tener que pagar qué? Let's go.
1: Qué lindo.
0: Márcanos tú si tienes tu opinión.
1: Yes.
0: Los pros, los cons.
1: ¿Por qué no te irías? ¿Por qué sí te irías?
0: Exactly.
1: 1-844-410-1075. ¡Ah, oh,

0: Familia hermosa, tremendo temazazo, ¿eh? La gente ya está marcando al 844-410-1075. Hay gente que quiere opinar y dice, a ver, yo sí le entro, o ¿sabes qué? Sabes contar, no cuentes conmigo.
1: A eso de que te paguen por irte a vivir a otro país, está color de hormiga. A ver, hay opiniones, como bien lo mencionas. Abner está por aquí.
0: Hola, Abner, ¿tú qué nos cuentas? ¿Te vas o no te vas?
2: Ah, ¿dónde hay que firmar, pues?
0: ¡Vamos! ¿Así de sencillo? ¡Adiós, mundo
2: así
0: cruel!
2: No se le da vuelta para nada.
1: ¿De dónde eres
2: Imagínate,
1: tú?
2: Imagínate, yo de Honduras.
1: De Honduras. Y veniste, pues pasaste por México y llegaste a Estados Unidos, o sea...
0: Dice, las baleadas las hacemos en Suiza también, eso. ¿Verdad?
2: Imagínate, me vine a mis 14 años, ya no digamos ahorita que tengo 23, y más que me van a pagar, uy, no, hombre.
1: Uy, no, hombre, me encantan.
0: Me encanta, ok, espíritu aventurero. Gracias, Abner. Me gusta.
1: Ahí está, él dice que dónde hay que firmar. Por este lado tenemos a Rodolfo, que tiene una opinión muy interesante.
0: A ver, Rodolfo, cuéntame.
3: Mira, yo siendo inmigrante en este país tan bonito que nos recibieron, de una manera tan generosa que nos han ayudado, yo a ojos cerrados diría que sí, pero aviento el pero. Ay. Habría que leer las letras chiquitas, habría que ver si Suiza es Estados Unidos.
0: Porque... ahí está el gancho, ¿verdad? ¿Quieren que vayamos por algo? ¿Qué estará pasando?
3: Primero, yo creo que yo no califico por mi edad.
0: Bueno,
3: yo creo que van a querer gente joven.
0: No, al contrario, compañero. Ay.
3: Rara.
1: Quieren experiencia.
3: De origen hindú, en donde los llevan a un país a vivir a Europa y luego les dan años. Entonces, habría que leer las letras chiquitas, habría que verlo más cuidadosamente.
0: Rodolfo, tú solo confía, dile, a ver, $50,000 en mi bank account, let's go.
1: Pero tienes razón, ¿eh? Hay que analizar todos los minidatos.
0: Es
1: bien.
0: Que eso es lo que te trae la experiencia, Rodolfo. ¿Verdad? Eso te trae la experiencia, todo tu conocimiento que estás desglosando.
1: Bien, gracias, Rodolfo.
0: Ay, qué buena onda. Y mi amigaza chula. ¿Quién? Que anda por aquí, mira, nos llamó con todo el corazonzote, chulada, bienvenida.
4: Muchas gracias, mira, caballero tan lindo, no te vayas a lo fácil no es bueno, mijo. Ay, de chula a chula, mija, estamos igual. No podría irme porque aunque me paguen, ¿cómo le voy a hacer los domingos? Después de la iglesia me voy a levantar a mi mami y luego nos vamos a jugar lotería con los demás. De 89, de 92, mi tía Gaudencia Valdés, que en paz descanse, a los 100 años nos daba una recia con dos cartas.
1: Mira,
0: para que veas, es que hay cosas de la familia que no se pueden replicar con ni una cantidad de dinero.
4: No, aunque me pague, no puedo.
1: ¿A poco si no?
4: Es una convivencia tan hermosa.
1: ¿A poco tu convivencia no tiene precio?
4: No, hombre, es priceless.
0: That's right.
1: A ver, te la compro por $1.5 millones.
0: Oye, el otro tampoco.
4: No, chamuquito, mira cómo es, como cuando están así en el hombro. No, mijo, te quiero mucho, me encanta escucharte, pero no. There you go, flick it off.
0: That's right. Oye, que se vaya, cruz, que se vaya el diablo y venga Jesús.
1: Y venga Jesús, gracias.
4: Ándale, así chula, así.
1: Está bien.
0: Tan linda mi amiga. ¿Quién más anda por aquí?
1: Pues mira, está don Salvador, que también dice que él tiene su opinión.
0: ¿Vaso que te quedas, amigo?
5: Oh, bien, no, mira, sí me gustaría ir a conocer y aprender el idioma, pero también si es un contrato que te pagan, pues no me gusta el compromiso, no vaya a ser que ya haya todo frustrado y teniendo que aprender, no iba a aprender nada de idioma.
1: O sea, imagínate que te digan...
5: Con gente que quién sabe qué moditos tengan por allá, ya ves, y aquí ya nos anda.
0: Sí. Cierto, aquí siquiera sabemos bien cómo corre el agua, ¿verdad, amigo? Allá está cañón.
5: Sí.
1: Oye, tiene razón.
5: Por allá, no.
0: ¡No!
1: ¡No! Gracias, Salvador. Oye, sí. Fíjate otra cosa, el que dice Salvador, sí. Que te pongan presión de... Ok, sí, te pagamos, pero tienes 2 meses para aprender el idioma. Tienes que tener una casa comprada a largo plazo y la tienes que heredar a un ciudadano suizo. ¡No, espérate!
0: ¡Ah, qué pasó!
5: ¡No!
1: ¿Qué?
5: ¡Menos!
0: ¿Qué dijeron? Aquí estos caen de volada.
5: Con esas ideas que meten, no, ya mejor no. Mejor no me voy.
1: Okay.
5: No.
1: Ahí está.
0: Que hay que quedarnos donde conocemos y amamos ya los United States.
1: Vámonos. Ahí estuvo lo que dijo la gente.
0: That's right. Me encanta cuando la gente nos marca. Ya saben, sí, este es su número de confianza. Si usted de repente anda achicopalado, algo le fue mal en el día y quiere un poquito de ánimo, pues aquí estamos en el 844-410-1075.
1: Y vamos a regresar ya con nuestra conexión en el YouTube Live. Suscríbete a nuestro canal. Seguimos creciendo. Gracias por tu apoyo, por tu amor. Y vamos a entrar en VIX en punto de las 5 de la tarde. Así que ya regresamos con todo esto y más.
0: De hecho, también, anuncio parroquial, hay un video que acabamos de poner en nuestras redes sociales de La Chula y la Bestia. Ah. Que te va a dejar pensando en algo. Y nosotros hicimos un experimento.
1: Es experimento.
0: Pusimos, como dicen en inglés, to the test, el algoritmo. Mm. ¿Cómo se dice?
1: Algoritmo.
0: Algoritmo. Ay. Vamos a ver qué tan jalador es en temas relacionados a redes sociales. Regresamos con más, amigo, en La Chula.
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0: VIX.
1: Así es, familia hermosa, ya estamos conectados en VIX, canal 702. También un saludo muy especial a toda nuestra gente youtubera.
2: Gracias por estar en vivo con nosotros en el live, en el chat. El ciberchat se está activando, toda la gente ya nos está ahora viendo, no solamente escuchando, y comentando. O sea, es una interacción en todo momento. Arrancamos de aquí hasta las 7 live.
1: Yes, estamos por todos los recovecos cibernéticos. Ahora, lo que a mí me encanta es que el día de hoy, de manera muy especial, estamos celebrando la llegada de un nuevo mes. Ay, cuando llega un nuevo mes, amigo, ¿qué es lo que Paco Rodríguez hizo esta mañana para darle la bienvenida a octubre?
2: Esta mañana iba yo caminando viendo las flores caídas de octubre. O sea,
1: ¿no abrazaste un árbol?
2: No.
1: ¿No le dijiste gracias, árbol, por existir? Nútreme de tu energía.
2: No. Le di un ataque a mi perro en la mañana.
1: Ay, amigo.
2: Pobrecito.
1: ¿De verdad?
2: Sí, le dan síncopes. De vez en vez. Ya está viejito. Y.
1: Sí. Todo iba por un rumbo.
2: Era muy lindo,
1: muy
2: todo.
1: Chistoso. Y
2: le dio un ataque a mi perro.
1: ¿Cuántos pobrecito. Años tiene tu perro?
2: Ya tiene 16, casi. Sí, 16 años. Le habían dado 6 meses de vida. Ya tiene más de 2 años de eso que le dieron el diagnóstico. Y está sobreviviendo, luchando por su vida.
1: Ay, no. ¿Cómo salimos de esto, amigo?
2: ¿Por qué me recuerdas tú a mi perro? A ver.
1: Ay, no, yo qué pensaba.
2: Todo estaba bien.
1: Dije, Paco iba caminando a gusto.
2: Viendo las hojas caer del mes de octubre. No, estamos iniciando un nuevo mes, pero también una nueva temporada.
1: Sí.
2: La temporada de otoño, donde suceden muchas cosas, y un mes muy interesante, donde la producción de La Chula y la Bestia se dio a la tarea de hacer un tema musical para darle la bienvenida a un mes tan importante.
1: Como siempre, los que conocen la dinámica y son parte de la familia de La Chula y la Bestia sabrán que la música aquí es top. De hecho, estamos trabajando en un álbum para el fin de año con una colección de todos estos temas.
2: Jefe, ¿te acabas de enterar de eso? ¿Qué te pareció la idea?
1: Es una idea.
2: Es una idea.
1: Aquí está la rola dándole la bienvenida a octubre.

0: No, hombre, si tu energía estaba abajo. Ya. ¿Con esta rolita sí o no?
1: Ya, ya nos olvidamos del perro que casi se me descompone.
0: Neta, qué rolón, no. Qué buena. Gracias, rola. Equipo de producción. Se la rifaron, sacaron 100 y nota.
1: Bien, bien por este tema. Muy 90s, muy good vibe,
0: como
1: ¿no?
0: Como Cava, no, OV7, yo creo que todos los Menudos, todo Timbiriche se juntó.
1: Se juntaron. Oiga, vamos a regresar con una buena conversación. Estamos hablando del soldado del amor, tema de parejas.

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12: Familia hermosa, estamos hablando de esos viajes de luna de miel. Ahora, llega un momento donde dices, ay, era mi luna de miel y nunca me imaginé.
13: Me encanta. Vámonos con las líneas telefónicas que se llenaron porque han pasado una de cosas. Mira, tengo a Leti en la línea y dice que lo que le pasó a ella, o sea, yo no lo había escuchado. Adelante, Leti, ¿qué pasó?
14: Hola, buenas tardes, feliz jueves.
13: Feliz jueves.
14: Con nosotros lo que pasó fue que mi mejor amigo se quedó con nosotros en nuestra luna de miel.
12: ¿Qué? ¡Espérate!
14: Sí.
12: ¡Ay, no! ¡Qué no. mon de tu amigo!
14: Es que yo, y lo peor es que yo estaba enamorada de él.
12: ¿Del mejor amigo?
13: ¡Noticia de última hora! ¿Sí? ¡Sucedió en una luna de miel!
12: ¡Ay, no, amigo! Esto está
14: de
12: muy...
14: mi mejor amigo. Era mi mejor amigo.
12: ¿Y tú estabas enamorado de él y te casaste con otro?
14: Sí. Sí, porque él ya estaba casado, ya no se podía hacer nada. Pero este se quedó con nosotros porque el hotel se equivocó y no le hizo su reservación. Y me dijo, Leti, ¿y ahora qué hago? Le dije, no te preocupes, quédate con nosotros.
12: What? ¿Y el marido que acababa de decir te amo para vida eterna, qué dijo?
13: La noche de bodas,
14: no,
13: ¿qué pasó?
14: No. Ardido, molesto.
12: Ay, amiga, pero con justa razón.
13: Claro.
14: Todavía aparte de eso, él se quedó dormido, mi ex esposo. Y él y yo platicamos hasta las 7, 8 de la mañana.
12: No te creo.
13: Ya, eso sí está más.
12: Amiga.
13: No.
12: ¿Y cuánto duraste con tu esposo? Sí. Porque dijiste ex, entonces, ¿cuánto duraron juntos?
14: Duramos 5 años gracias a mi suegra, porque yo supe que él y mi suegra tenían relaciones. No, si mi vida fue un desastre.
12: Espérate.
13: Espérate. No la cuentes así.
12: ¿El hijo y la mamá andaban juntos?
14: Mi suegra tenía un amor para su hijo que no era de hijo, era de otra cosa.
12: Oh, amiga, no. Este es un extracto. Bueno. Sacado de.
13: No, bueno.
12: O sea,
13: no,
12: la serie está, más.
13: Esos son otros.
12: Más picosa de Vix.
13: Sí, no, bueno, y ahí está la realidad de la vida.
14: Mi madre que descanse en paz me decía, escribe un libro, porque lo que te pasa a ti no le pasa a nadie, a cualquiera. Ella siempre me decía, escribe un libro. Sí, wow. Sí.
12: ¿No? Ay, amiga, si tuviéramos más tiempo te preguntaría más, sí, cosas,
13: pero bueno, te hay más llamadas. Gracias por
12: Yo así como que, ay, que le quiero preguntar más, pero no se puede. Te queremos mucho, hermosa. Gracias por compartir.
13: La Leti, qué hermosa. Ay. Gracias, Leti.
12: Pues mira, ahí viene otra también con una historia igual de...
13: A ver.
12: Bueno, no sé qué tanto esté, ¿verdad? Pero Mili, bienvenida.
9: Hola, buenas tardes, Denise.
13: Buenas
9: bueno, tardes. Lo que me pasó a mí, creo que no le ha pasado a nadie. Llegamos al hotel, ¿verdad? Entonces, miren, mi esposo viene y me dice, ya va, falta algo. No lo trajeron, me dice, ya yo vengo. Es que falta tu sorpresa, falta algo, no está aquí. El playero tenía que llevar algo, una sorpresa para la habitación, y no la llevó. Entonces yo le digo, bueno, no importa, me da chance de que yo me ponga sexy, tú sabes.
13: Bien.
12: Tú sí sabes
13: qué onda, tú sí sabes, amiga, bien. Sigue. No,
12: espérate. Sí. Amiga, espérate, antes de que sigas, te voy a poner la canción perfecta de lo que uno pensaría iba a pasar.
13: A ver,
12: te voy a poner el soundtrack, lo que estabas pensando tú. Ah, espérate, no, esa no, espérate.
13: Sí, esa es.
12: Pero no es esta parte.
13: ¡Woo! Oh, yeah.
12: Tu amiga estabas ready, poniéndote guapetona.
9: Yo colocándome mi hermoso bebidor blanco. Con mi batita, perfumándome y todo. Esperando la champaña, estaba lista allí. Yo espero, y dije, ¿qué hago? Pues el hombre nunca llegó.
12: ¿Cómo?
9: Se fue a la casa a buscar la sorpresa, pero como habíamos tomado tanto, se quedó dormido en la casa.
12: ¡No! ¡No! Esto es...
9: Entonces yo lo llamaba y nada que ver, que respondía, porque claro, como iba a responder, estaba rendido de la peda, se quedó dormido.
13: Y tú no con Baby Doll en el hotel esperando, no puede ser, Padre Santo.
9: Y entonces total que yo le digo, cállate a mi sorpresa, ya no vale, ya no me recuerdes, porque salíamos al otro día temprano, de viaje. Y entonces, ¿qué hice yo? Agarrar un taxi, mi maletita, el otro día y lo buscar a ver qué es lo que había pasado, porque llamaba a toda la gente, no sé, no llegó.
12: No, hombre, amiga, Patricia está. No.
9: Yes. Ay, así que pasó aquí sola mi noche de boda.
13: Wow. No, qué historia.
12: Ay, hermosa. Bueno, gracias por compartir y qué feo que pasó. Se quedaron tantas llamadas. Tenemos que hacer una parte 2.
13: La de Raúl, que se van a echar en el YouTube ahorita, que nos vayamos.
12: Ah, sí, música. Quédense, familia hermosa. No, quédense en la línea.
13: No. ¿Está?
12: No, Raúl. Ok, vámonos al YouTube, porque esto
13: tiene que ver con el dinero y el paquete no pagado de la luna de miel.
12: Ay, no me digas.
13: Raúl se va. Tiene una historia que

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0: Familia hermosa, ya llegamos al mágico momento de el noticiero, compañero. ¿Está usted listo?
1: Estamos muy listos, compañera. Ya hicimos un calentamiento en nuestro canal de YouTube y VIX.
0: Compañero, nos están llegando los mensajes.
1: Sí.
0: Los ciento y tantos que se unieron en cuanto nos escucharon rapear.
1: Oh, se conectaron.
0: Se salieron.
1: Más. No, se conectaron más.
0: Oiga, rimó. Sí. Se unieron, se salieron, compañero.
1: Sí. Esa era la intención. Señores, señores, comenzamos con el mejor noticiero. Ella dice la noticia, acá se la cantamos y se la rimamos. Venga de ahí.
0: Así es, compañero. El presidente estadounidense Donald Trump invitó este miércoles a líderes conservadores y religiosos hispanos a visitar la obra del salón de baile en la nueva ala este de la Casa Blanca durante un acto con motivo del mes de la herencia hispana.
1: Mira qué interesante. En el mes de herencia hispana ya nos fueron a invitar al salón de Casablanca, por esto voy a brindar. ¿Qué te parece?
0: Fine, fine, fine. Compañero, su bandana está medio chueca.
1: No me diga, compañero.
0: Pero usted le da el estilacho.
1: Estilo.
0: Seguimos con la noticia, compañero. ¿Cuánto? Pasajeros israelíes salvaron al piloto y evitaron que se estrellara el vuelo de Fly Dubai.
1: ¿Vio ese asunto?
0: Compañero, no, qué noticia.
1: Qué notición.
0: Pero qué bueno que lograron subyugar al...
1: Sí.
0: Que estuvo haciendo cosas muy desafortunadas. Dos hombres de rubro seguros y un dentista.
1: Wow.
0: Fueron las personas que tomaron los controles y atendieron al capitán apuñalado. Había 174 pasajeros a bordo del Boeing que iba rumbo a Tel Aviv.
1: No es resorte. De Boeing, es un avión.
0: Compañero.

0: Más noticias, compañero. Más de un centenar de personas se congregaron el sábado frente a Ocean Beach en la ciudad de San Francisco para desahogar sus frustraciones con un grito colectivo en el océano.
1: Órale.
0: La convocatoria es bautizada como el grito gutural al mar.
1: Ah, mira. Hay que gritarle al mar para que nos baje el estrés.
0: Miren, ellos le gritarán al mar. ¿Qué le parece a nosotros le gritamos al viento?
1: ¡Ay! Por aquello de salir al aire, claro.
0: ¡A la una!
1: ¡A las dos!
0: ¡Y a las tres!
1: ¡Ay! ¡Qué bonita es mi tierra! ¡Qué bonita! Ah, no, esa no es una
0: canción. Yo me estoy recuperando de la voz, tal vez no fue...
1: Buena idea.
0: Buena idea.
1: Un puñado de personas al mar fueron a parar, que es que por miedo de gritos el estrés van a sacar. ¿Qué?

0: estilo sin bandera. ¿Vamos a regresar?
1: Sí, amigo, pero voy a decir algo rapidito. Esta situación del avión.
0: Del avión.
1: Es que, ¿sabes lo que hizo la diferencia?
0: ¿Qué?
1: Que el capitán, apuñalado, salió del cockpit. Mm. O sea, si él no hubiese salido del cockpit, nadie se hubiera dado cuenta. O sea, obviamente sí se dieron cuenta por cuando bajó el avión.
0: Sí,
1: después
0: qué
1: de...
0: voy, qué voy.
1: Pero es que salió el capitán apuñalado.
2: ¿Quieren ayuda?
1: ¡Qué loco!
0: Ahora, ¿se sabe el motivo por el cual fue apuñalado?
1: Pues es que según esto afirman que podría ser algo de terrorismo ahí, o sea, como que...
0: Pues, pero era su compañero.
1: Seguiremos la noticia.
0: Es que más se sigue la investigación.
1: Sigue la investigación.
0: Familia, vamos a regresar con más.

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0: Hola.
1: Amigo.
0: ¿Qué pasó?
1: Ven, te invito a una copa.
0: No, gracias, no tomo.
1: Ven, te invito a un café.
0: Bueno.
1: Ya no me sé más.
2: Hasta ahí me la sé.
1: Ya se acabó la canción y ya se acabó el show.
0: Ya se acabó el show. Exactamente, familia. Yo, la verdad, pues sigo siendo Paco Rodríguez. O sea, hasta ahorita lo que yo me entero y sé, sigo siendo Paco Rodríguez. Y le sigo diciendo que esté muy bien, que Dios le bendiga. O sea, me despido igual que ayer. Lo mismo.
1: No es un disco rayado.
0: No es un disco rayado, es la misma cantaleta que yo le digo al finalizar. Pero lo que sí le aseguro que cambia todos los días es el nivel de audiencia y de éxito que estamos teniendo. No sé por qué le gusta la cámara. Estamos creciendo todos los días. Gracias por su preferencia.
1: Así es, familia hermosa. Yo soy Denise Reyes. Por ahí me dicen la chula. Mi santa madre me dice Denise.
0: Por ahí te dice la chula. ¿Y por dónde otra cosa?
1: ¿Por aquí me dice la chula?

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0: La inteligencia artificial es tu aliada, amiga. El día de hoy viene Rebeca Garza Buerón a hablarnos sobre este importantísimo tema que estoy seguro que te va a interesar, porque hay gente que ya está abusando de la inteligencia artificial. Y la tengo aquí a Rebeca desde hace ratito y te quiero agradecer que hayas llegado tan pronto al programa, porque me interesa tanto este tema, Rebeca. ¿Cuánta gente hace la tarea con la inteligencia artificial? A ver, en mis tiempos, ya cuando empezamos a decir eso es que ya nos cargó el payaso, ¿verdad? Pues era irte a la biblioteca, era irte a buscar libros, a investigar, sí en el internet, pero nos poníamos a investigar.
1: En Wikipedia.
0: La vida ha cambiado. El día de hoy quédate porque ella viene a decirte algunos tips importantísimos relacionados con la inteligencia artificial, para bien y para mal. No te lo vayas a perder. Además, la nota del día de Joel Garza, que siempre me anda sorprendiendo, y espero que hoy me sorprendas más.
2: Hasta voy a sorprender a Rebeca Garza Buerón, doctor. Porque fíjese, hay un estudio de las personas que actualmente están utilizando la IA. El rango de edades de las personas que más utilizan la inteligencia artificial y a quienes obviamente les falta. ¿Y qué tipo de aplicaciones son las que están a la alza en inteligencia artificial? Así que quédense por el placer de vivir, aparte de las recomendaciones que la experta Rebeca va a traer por acá.
0: Ah, me interesa la nota de Joel Garza el día de hoy. Además, te voy a dar 5 herramientas para tomar las mejores decisiones. ¿Tienes que tomar una decisión importante el día de hoy? ¿Voy o no voy? ¿Lo hago o no lo hago? ¿Digo o no digo? Son 5 herramientas prácticas para que tomes las mejores decisiones. No, va a estar interesantísimo el programa el día de hoy. 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Y te van a contestar, pero así, mira, quickly. E iniciamos por el placer de vivir internacional. Te prometo un programa ameno, divertido, entretenido y ahora con mucho contenido con Rebeca Garza Buerón. Después de esta pausa. No te vayas, ahorita volvemos.
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0: Quiero compartirte esta reflexión que estoy seguro que alguien debería de escuchar el día de hoy. Y más para quienes ya acostumbraron a que la discusión es tu pan diario de cada día. No es lo mismo aclarar que discutir. No es lo mismo platicar que discutir. Porque hay personas que discuten por costumbre. Otros provocan conflictos solo para sentirse importantes. ¿Conoces gente así? Yo sí. Otros responden a todo, no siempre de la mejor manera correcta, sino para demostrar fortaleza. Todos saben, de todo opinan, aunque no sepan, dan su opinión. A veces la verdadera madurez consiste en elegir batallas, donde verdaderamente vale la pena poner mi energía, porque el silencio también comunica. Y muchas veces el silencio dice más que una discusión interminable. Por eso te comparto esta frase. La paz interior comienza cuando dejas de reaccionar a todo lo que intenta desestabilizarte. En este momento te pido que por favor veas quién me saca de mis casillas. Que en este momento hagamos honor a esa persona donde quiera que está. ¿Quiénes me sacan de mis casillas? Y ahora pregúntate cuál es la forma menos agresiva, más amorosa, más tranquila que puedo utilizar con esta persona que a producto de gallina, por no decir otra palabra, tengo que seguir tratando. Porque cuando no vale la pena, quítala de tu vida, órale. Pero si tú dices no, yo quiero seguir con ella o con él. Me conviene por mi trabajo, me conviene por mis hijos, me conviene porque hemos construido mucho juntos. Pero me desespera. Bueno, es momento de que reacciones. Me desespera porque no tengo la paciencia suficiente, porque es mi herida la que está reaccionando o porque no he encontrado técnicas para poder entenderla mejor o entenderlo mejor. Qué fuerte lo que dije. Ando desatado el día de hoy. ¿Qué tragué? Ah, pues el café de Tonic Life.
2: El Jimmy Coffee.
0: El Jimmy Coffee te prende.
2: Qué rico.
0: Vamos con tu nota, Joel.
2: Doctor, hablemos acerca de esa investigación que comparte el famoso ChatGPT, que es la aplicación que pues más personas utilizan respecto a hacer investigaciones. Ellos dicen que hay jóvenes de 18 a 29 años que son los que más han probado las herramientas de la inteligencia artificial. Entre esos, el 66% de este grupo ya ha utilizado algún chatbot de inteligencia artificial. Y lo que más destaca es de las personas de 30 a 49 años, son el 61% son los que actualmente utilizan más este tipo de herramientas para buscar información, para resolver dudas, para ayudarnos en el trabajo, para redactar textos, correos, lo que hacemos constantemente en este tipo de aplicaciones. Y también arrojan cuáles son las aplicaciones que más utilizan. Obviamente, ahorita le preguntamos a Rebeca, que va a estar aquí en cabina, ChatGPT encabeza la lista número uno. El segundo lugar es Google Gemini, que es una de las aplicaciones que más utilizan y que es de confianza. Microsoft Copilot, que es otra aplicación que está en tendencia. Meta AI, que es la que tenemos en nuestro WhatsApp, que ahí también la puedes consultar, la herramienta. Y también Cloud, Grok, que es de la plataforma X, si no me equivoco. Entonces son las que más encabezan. Hay muchísimas aplicaciones, pero son las que más utilizan para buscar información, para ayudarnos en el trabajo, redactar textos, estudiar, etcétera.
0: ChatGPT en primer lugar.
2: Sí.
0: Sigue siendo la plataforma número uno.
2: Sí, porque pues así le llamamos. Oye, saca tu ChatGPT. Muchas personas así lo ubican, la inteligencia artificial. La IA.
0: La IA, qué bueno. Ahora hay gente que utiliza de más la inteligencia artificial.
2: Ah, por supuesto, sí.
0: Después de esta pausa,
2: como consulta psicológica, doctor, lo utilizan mucho.
0: ¿Cómo que consulta
2: psicológica? Oye, dame un consejo. Me trataron mal, me fue mal.
0: Y ahí la gente. No, y también como recetario médico. Espérame, le llaman.
2: Ah, claro.
0: Mona, tú que dices Mona, tú así le pusiste al tuyo. Traigo dolor de panza, ¿qué me tomo? Y ahí está la otra. Bueno, podrías analizar qué fue lo que comiste el día de ayer. No es doctora la inteligencia artificial.
2: La interpretación médica, doctor, también suben los resultados y ay, resume todo, la interpretación. Ah, lo que hacen los doctores.
0: Pero hay que, a una le arrimaron un susto bien fuerte.
2: ¿Qué le pasó?
0: No te voy a decir a quién, tú la conoces. Pues no le metió los estudios y le dijo que probablemente era un tumor.
2: Qué fuerte.
0: Ándele. Y no era eso.
2: Vaya con su médico.
0: Dale, sígale. Sígale. Ha sido más claro.
2: Consulte a su médico.
0: Vamos a una pausa. Ahorita volvemos. No te vayas. Esto es Por el Placer de Vivir Internacional. ¿Quieres platicar conmigo? ¿Quieres decirme dónde me estás escuchando? Más 52 si estás en el extranjero. 8128-610-170. Ahorita volvemos.
2: Tienen que tener su médico de cabecera.
0: Sí, qué bonito. No, y también no. Su conferencista de cabecera.
2: Claro, claro.
0: Sí, claro, claro.
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0: Estamos hablando de la inteligencia artificial, tu aliada o tu enemiga. Freddy, te saludo con gusto hasta Chihuahua. Estás en sintonía de Por el Placer de Vivir. Freddy, ¿tu aliada o tu enemiga la inteligencia artificial?
1: Hola, doctor, ¿cómo se encuentra?
0: Ay, esa, sí. A ver, espérame. Oye, otra vez, salúdame otra vez.
1: ¿Cómo, perdón?
0: Otra vez salúdame, como le hiciste ahorita.
1: Ah, que hola, doctor, ¿cómo se encuentra?
2: Ay, qué voz de sota tan machín.
0: Ese fue Joel, no fui yo, Freddy, ¿eh? Así te dicen a cada rato, Freddy, ¿o no te dicen qué voz es sota? Y nada, que está... Bueno, ¿cómo estás? Estás fingiéndola. Oye, Freddy, la inteligencia artificial, ¿tu aliada o tu enemiga?
1: Pues yo diría que es una aliada, la verdad. Siempre y cuando se use bien y responsablemente.
0: Responsablemente. ¿Estás en la escuela?
1: Sí.
0: Dime la verdad, ¿has usado la inteligencia artificial para hacer tareas, trabajos y demás? Di la verdad, Freddy.
1: No, la verdad es que no, porque... Pues como muchos de mis docentes es gente muy joven, como que ya se les facilita mucho detectarla.
0: ¿A poco puede detectar? A ver, sí. Le pregunto a Rebeca Garza Buerón. ¿Puede detectar la inteligencia? No cuelgues, Freddy. ¿Puede detectar la inteligencia la gente que estás usando inteligencia
3: artificial? Claro, es súper fácil porque haces la copia del documento y hay muchos lugares en donde metes el documento y te dice qué tanto es hecho por humano y qué tanto por inteligencia artificial. Aparte la manera en la que te va a dar...
0: O sea, los maestros, Freddy, te pueden decir, esto está hecho con IA. ¿Así te lo dicen?
3: Sí, claro. Bueno, si el maestro sabe cómo hacerlo.
0: Pero la mayoría de los maestros tienen que estar bien colmilludos.
1: Sí, porque es Sí, muy estricta la política en mi universidad respecto a eso.
0: Hoy nomás, yo no sabía eso.
3: Es bien importante lo que estás diciendo, Freddy, porque, y qué bueno que no la usas para hacer todos tus trabajos. Te puede ayudar a dar estadísticas y algunos tipos de respuestas, pero siempre verificando que la respuesta sea verídica, porque no todo lo que te da la inteligencia artificial es real. Acuérdate que hemos dado mucha data para la inteligencia artificial. Es bien fácil detectar cuando está hecha con inteligencia artificial y cuando no, porque muchas veces pensamos que utilizar la inteligencia artificial es para aprender y no tratar de que aprendimos utilizándola mal. Sí. Por eso es bien importante nosotros aprender a utilizarla como herramienta de, no un sustituto de mi maestro.
0: A ver, yo conozco, Freddy, a una persona que escribió un libro pura inteligencia artificial. A ver, imagínate, Freddy, que tú te pongas de escritor y digas, ya saqué mi primer libro, pero lo hizo la IA. ¿Lo puede detectar la gente? ¿Lo puedes detectar las editoriales? ¿Lo puede detectar una persona cualquiera o no lo detectas?
3: No cualquier, sí, o sea, pero una persona
0: Freddy dice que sí, pero a ver qué dice la experta también.
3: Cuando haces el libro y está hecho con inteligencia artificial, no va a tener el sentido humano como el que tú tienes.
0: Exactamente,
3: y realmente cuando las personas, desgraciadamente muchas personas que ya tienen, quieren todo rápido y el consumismo. Y hay mucha gente que me dice, ya no importa si es hecha la canción con inteligencia artificial, si está buena la voy a consumir. Y no, se está perdiendo esta parte de la esencia de la persona, la humanidad. Yo prefiero realmente leer un libro hecho por un autor real humano, no comparado con una persona que es un libro mucho más frío y muy técnico, porque la inteligencia artificial no tiene sentimientos.
0: Oído, oí lo que dijo Freddy, que la inteligencia artificial no tiene sentimientos.
1: Sí, estoy de acuerdo.
0: Oye, pero tú te pones a platicar con la IA. Hola. Así te pones a platicar tú, Freddy, dime la verdad o no. ¡Ay, llora! ¿Sí o no?
1: No, la verdad es que no, o sea, siempre que le va a pedir ayuda con algo, sí la saludo y me despido, pero no, así platicar con
0: ella. Sí, es bueno que la saludes o la despida. Es bueno decirle, hola, ¿cómo estás? ¿Es bueno o no? ¿O no sirve para nada? Di, Rebeca.
3: Entonces te va a contestar lo que quieres que te conteste.
0: Pero dicen que te puede evaluar ella también, qué tan amable eres.
3: Sí,
0: porque
3: claro,
0: la inteligencia artificial te evalúa. Tú eres un déspota, tú no. Yo sé de gente que le ha dicho, nomás me usas, pues nunca saludas, nunca dices nada.

0: Gracias.
1: Gracias por participar. Una pausa ahorita. Ella es Rebeca Garza Buerón. La puedes encontrar en todas sus redes sociales como Rebeca Garza Buerón. ¿Algo que quieras concluir?
2: Pues simplemente que recuerden que la inteligencia artificial está hecha para crecer nuestra inteligencia y jamás va a poder cambiar nuestra creatividad y nuestra esencia.
1: Gracias. 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
1: 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Una pausa, ahorita volvemos.
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0: Rebeca Garza Buerón tiene más de 20 años de experiencia, experta en tecnología, en redes sociales y en ciberseguridad. Apasionada de la inteligencia artificial. ¿Y saben por qué se metió a ella a esto? Porque su propio hijo fue víctima de acoso cibernético. Y desde entonces dijo, yo me voy a preparar. Tomó cursos en México, en otros países, de ciberseguridad, de cómo evitar hackeos y demás. La recomiendo ampliamente porque a mí me apoyó también con esto. Bienvenida, y hoy vienes a hablar de la inteligencia artificial. ¿Amiga o enemiga? A ver.
1: ¿Amiga o enemiga? Las dos.
0: A ver, las dos, ¿por
1: las
0: qué?
1: Dos cosas. Va a ser tu amiga si la sabes utilizar. Va a ser tu amiga si la vas a utilizar para que te ayude en el trabajo. Si tú eres, por ejemplo, a mí me encanta la fotografía y yo quiero que me ayude a darle el último toque de edición, porque no muchas veces te va a dar exactamente lo que tú quieres. Va a ser tu amiga si, por ejemplo, quieres que te haga un calendario para organizarte mejor. Va a ser tu amiga si te va a ayudar en concluir algunas cosas en tu trabajo. Pero es tu enemiga si no la sabes usar, si la usas para falsificar cuentas.
0: ¿Cómo que para falsificar cuentas?
1: Es que haces una suplantación, César, porque es tu enemiga cuando utilizas las voces de las demás personas para hacerte
0: como pasar. Lo han hecho contigo vendiendo productos milagro que no sirven para pura fregadera.
1: Y están haciendo mucho ese tipo de cosas en donde a muchas personas sí les está afectando, como a ti, porque yo sé que también lo han utilizado para afectar a gente tan experta. Todo el trabajo que tú haces, toda la investigación, toda tu creatividad, imagínate que la inteligencia artificial puede destruir muchas empresas y muchas cosas. Por eso es bien importante nosotros aprender a utilizarla a nuestro favor. Y eso que decíamos ahorita, que si para en 2 años o 3 años no la entendemos y nos va a poder realmente ahora liderar, pues sí va a poder, sí puede pasar eso, porque no quiero aprender de la inteligencia artificial. Hay gente que me dice, yo jamás la voy a aprender a utilizar, yo jamás voy a querer que sea mi aliada, pero sí tenemos que saber utilizarla. Si nada más es ChatGPT, ok, vamos a utilizar ChatGPT, pero ¿cómo lo utilizas? ¿En tu favor? ¿Con privacidad? ¿Con seguridad? Si tú ahorita agarras tu teléfono, abres tu ChatGPT, sabe todo de ti, toda la información, tiene toda tu memoria. Y entonces tú puedes ahí configurar qué cosas quieres que sí sepa y qué cosas que no.
0: A ver, aquí está mi chat. Ay, ahorita te lo paso. Está en el celular. Pero a ver, tú lo abres ahí y le puedes poner un
1: abres
0: bloqueo.
1: Abres en ChatGPT.
0: A ver, todos los que están ahorita, a todos aquí, los que nos están escuchando o viendo ahorita y tienes ChatGPT, que es lo más utilizado, ¿no?
1: Es lo que más utilizan, sí.
0: Vete a que escuchen bien clarito, vayan abriéndolo ahorita porque les va a ayudar. O apúntalo para cuando, si acaso estás viendo el programa a través del celular, pues no vas a poder. A ver, te metes a ChatGPT.
1: Te metes a ChatGPT. A mero abajo hay una bolita que son las herramientas, que son las preferencias. Es como una florecita. No tengo aquí la aplicación.
0: A ver, pásaselo, por favor. Ahí te lo van a quitar. Ahí va. La última
1: hay
0: opción.
1: Les voy a dar ahorita un tip buenísimo para que nosotros no seamos los instrumentos de estar dándole a la inteligencia artificial toda la información para que nos estudie. Eso son dos funciones muy fáciles. Aquí está la bolita que les digo, le picamos.
0: A ver, muéstralo a la cámara, por favor.
1: Ok,
0: la
1: me voy a regresar. Estamos en ChatGPT.
0: A ver, ahí estás en ChatGPT. Te vas a la bolita que está mero abajo. A ver, acércala.
1: Que es
0: cámara.
1: Como una florecita.
0: Es como esta. Ahí cerca, esa de abajo. Ahí está.
1: No está ¿Ahí la alcanzan a ver?
0: Sí.
1: Ok. Le picamos aquí. Vamos a deslizar.
0: Hasta
1: donde dice controles de datos.
0: Controles de datos, ¿sí? Sí.
1: Joder, la tienes prendida. Controles de datos.
0: Yo también.
1: Dice, vamos a apagar donde dice mejora el modelo para todos. Eso se apaga. Yo no voy a hacer ningún modelo para la inteligencia artificial. ¿Se fijan cómo la
0: mira,
1: vamos a mejor, utilizar?
0: Donde dice mejora el modelo para todos, apágalo. Uh-huh. Apágalo ahorita porque te está sacando toda tu información, todo tu perfil.
1: Todo lo que nosotros estamos diciéndole a la inteligencia artificial no se está estudiando. Nosotros, todos estos patrones, por eso la inteligencia artificial, tú le preguntas y hace una búsqueda de César Lozano, de Rebeca Garza, de Joel, de cualquier persona que ha puesto ese tipo de pregunta, y son patrones, nos están estudiando, nos están usando, nos utilizan, así que desde hoy tú vas a dejar de ser el modelo para la inteligencia artificial, hay que apagarlo, y también podemos nosotros checar la memoria que les decía. Nos regresamos.
0: Regresas otra vez a la...
1: Y dice primero personalización y luego memoria.
0: Memoria.
1: Si yo me meto a la segunda opción que dice resumen de memoria, se van a dar cuenta todo lo que sabe la inteligencia artificial
0: de ti.
1: De ti.
0: Ahí dice, ahí
1: ¿quieres que lo lea?
0: No, ahí salen unas fotos muy feas.
2: ¡Ay, qué fuerte! ¡Dios!
1: Bueno, no lo voy a leer porque este no es mío, pero es toda la biografía de mi querido amigo Joel.
0: ¡Ay, no es
1: cierto! Sí, Joel, y tú que lo estás haciendo, ¿quieres actualizar la información? A mero abajo está un chat donde tú le puedes actualizar la información y decirle, quita esto, quita lo otro, no quiero que salga.
0: Pero si es mi perfil, sí me interesa que el chat GPT me lo dé.
1: Algunas cosas sí, pero hay mucha gente que ya le dio de información de más. Eso hay que quitarlo. Y si de plano no te interesa que lo tenga, a mero arriba, a la derecha, 3 puntitos, dice eliminar y desactivar la memoria.
0: Rebeca Garza Buerón, en todas las redes sociales la encuentras. Rebeca Garza Buerón, en todas las redes. Escríbele a ella, ella te va a contestar. Facebook, Instagram, YouTube. Y las mejores recomendaciones en ciberseguridad las tiene ella, ¿eh? Rebeca Garza Buerón. Si tu hijo está siendo víctima de ciberbullying, no te imaginas cuánto puede ayudarte ella. Rebeca Garza Buerón. Una pausa. Gracias por venir.
1: Gracias,
0: César. Ahorita volvemos.
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0: escucha Liz desde San Antonio, deseándoles que tengan un bonito día, bendiciones.
1: Mi nombre es Belén Castillo y les escucho de San Diego, California. Estoy feliz de estos eventos que hace el doctor César Lozano. Le envío un gran saludo y pues muchas gracias. Ojalá que nos toque pronto verle por acá, por estos lados.
2: Hola doctor, le mando saludos desde Nueva York. Espero que se encuentren muy bien. Le mando un gran abrazo y quiero aprovechar también para mandar un saludo a todos los de cabina. Me van a dar mis bendiciones muy grandes por su programa tan especial y tan rencoroso que nos hace decir, bueno, más bien un regreso pues sí, bendecido. Cuídense mucho, doctor, que esté muy bien.
3: San Antonio, Texas, saludos para ti, Liz, querida, también en San Diego, Belén Castillo, qué bonito que me escuches, Belén. Nueva York, abrazos también para ti, amigo querido. Pregúntale a César, es un segmento exclusivo para ti que me escuchas en la Unión Americana, a ti que eres mi comunidad hispana en este país de oportunidades. Y esta mujer me hace una pregunta muy interesante. A ver, ¿qué le contestarías tú? Te voy a decir qué le contesto yo y tú también me dices qué le contestarías. Vamos con la pregunta.
4: Una pregunta, bueno, necesito una sugerencia porque mi hijo se mudó a 2 horas de Chicago. Estoy confundida porque yo amo a mi hijo y quisiera que él vuelva. Yo estoy un poco distraída, deprimida y estoy tratando de enfocarme en prepararme en la universidad, triste porque mi hijo está tan lejos y lo echo de menos. Entonces, si usted tiene alguna sugerencia, acabo de escuchar su programa y usted dijo autocompasión. Y me parece que eso sí me ayudaría. Gracias.
3: Amiga linda, desde que nacen los hijos, los estamos preparando para que vuelen. Sé tu dolor tan grande, empatizo contigo, te abrazo a la distancia, pero él tiene derecho a hacer su vida. Y eso que todavía no entra a la universidad y se me tengo que preparar, te está preparando para eso. Me acuerdo cuando mi hijito se fue a estudiar a una universidad militar, a una escuela militar, porque él lo decidió en los Estados Unidos. Mi hijito, no lo necesitas, papi, quiero pasar un año allá. Me dolió en el alma, porque estaba en prepa, yo, no, espérame a que te vayas, a que me dolió en el alma, pero es su vida. Uno prepara a los hijos para que vuelen, no para cortarles alas. Acepte este duelo, viva, llore lo que tenga que llorar y anímelo, apóyelo y dígale, tú siempre sabes que yo voy a estar para ti, mi amor. Cada que te hable, dile, ¿tú sabes que siempre puedes contar conmigo? Sí, mamá. Ok, nada más no te olvides de eso, que te amo siempre. Dale ese blindaje emocional, que él sepa que cuenta con su madre siempre. Ayúdale con eso y no lo hagas sentir culpable. He dicho. Ya nos vamos. A nombre de todos los que hacemos posible este programa, pero Rebeca, decías algo muy importante ahorita, hablando de la inteligencia artificial. ¿Qué dijiste ahorita?
5: Es muy importante que también pensemos que todo lo que nosotros le ponemos a la inteligencia artificial no es real, muchas veces la mayoría. Por ejemplo, hoy escaneé la portada de un libro y le pedí que me hiciera un resumen, como si fuera el autor de este libro. Me da un resumen, según la inteligencia artificial, en lo que ella pudo sacar de información, pero realmente ni siquiera se trata el 90% de lo que es el libro. Hay que tener cuidado en pensar que la inteligencia artificial nos hace resúmenes de los libros de grandes autores, como tú, César, que te partes todo unos meses y años de estar escribiendo este libro y nosotros vamos a pensar que en 5 minutos vamos a tener el resumen. No, no es así.
3: Lo que hace la IA es que ve el título. Y del título ella hace un resumen del título. Se llama Más hábitos, menos dramas. Pues ella va a inventar.
5: Claro.
3: Pero no te va a sacar el contenido del libro. Tenga mucho cuidado a toda la gente, porque una persona presentó mi libro, no digo en dónde, y dijo una sarta de burradas.
5: No.
3: Me lo presentó, según él, muy que ya lo había leído, y yo dije, yo no escribí nada de eso. Lo había sacado con IA. No. Tomó la foto y la IA se puso a hacer un resumen. No, la IA hizo un resumen del título, no, de lo que para ella significa más hábitos, menos dramas.
5: Pero hay que tener cuidado, así como tú, de todas estas personas que escriben su libro y vas a invitar a alguien a que te presente el libro.
3: Claro.
5: Es bien importante que yo respetar y yo jamás subir algo de contenido tuyo a la inteligencia artificial. Por tu respeto.
3: Gracias, Rebeca, gracias. Esto fue Por el Placer de Vivir. A nombre de todos los que hacemos posible este programa, te decimos gracias. Tenemos una cita todos los días, mismo horario, misma estación, misma plataforma digital. A toda la gente que ve el programa a través de ViX, gracias.

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0: Vamos a contarte sobre esas cosas que el algoritmo cree que nos interesan y por ende creemos que te pueden interesar a ti. Así es que comenzamos, Erika Reina. Cuéntale de ahí.
1: Así es, nos vamos hasta London, donde pues a los que les gusta hacerse tatuajes, pero dicen, chin, pues no importa, aunque duela, ya no te tiene que doler. Ya acaban de crear una máquina que te hace tatuajes sin dolor. Exactamente, es una nueva tecnología llamada MicroDot, o sea, micropunto, la cual presenta varias características muy innovadoras porque utiliza agujas microscópicas que son una fracción del tamaño de un cabello humano. El proceso es súper rápido, en 15 minutos, sin dolor. Tú ya tienes tu tatuaje y al parecer está funcionando muchísimo.
0: Okay, bien. Pero se quedará todo el tiempo porque lo que duele a final de cuentas no es quien te lo hace, sino la pielecita que se está rompiendo.
1: No, para totalmente, Luis. Y bueno, eso es en Inglaterra, cuesta 50 libras esterlinas, que son como $67 más o menos. Pero están fascinados ya muchos. Llegas, en 15 minutos ya tienes tu tatuaje, el que tú quieras.
0: Ok.
1: Entonces, pues ahí está, Luisito, por si te animas.
0: Ya veremos.
1: A ti que te gustan los tatuajes.
0: O sea, fíjate que a veces me emociono. La última vez que me hice un tatuaje.
1: ¿Y te dolió?
0: Sí.
1: A veces.
0: Es que no me acordaba que duele bien gacho.
1: A veces, ahí está. Pues y este que me hice, pues fue rápido, pero sí se siente algo.
0: Sí, ya llega el momento en que dices, ay, Dios mío, ¿por qué lo hice?
1: ¿Qué estoy haciendo,
0: ya
1: no?
0: Ya luego se te olvida.
1: Pues ahí está.
0: Pues yo les cuento que parecería sacado de una película, pero ya es de la vida real. Un grupo de investigadores en Zurich, en Suiza, fíjate que dieron a conocer un prototipo de un robot que semeja a la mano de los Locos Adams. O sea, es literal. Un guante que camina solo, que tiene, pues son 5 dedos. Este robot no tiene teclas, pero puede hacer distintas tareas como agarrar una pelota, como tocar una puerta, como entrar a lugares que son inaccesibles. Y con la fuerza que tiene este robot, pues puede, ¿por qué no a lo mejor rascar escombros? En lugares que son inaccesibles para el ser humano, pues esta mano robótica podría ser muy útil en labores de rescate.
1: Exactamente, o que te rasque otra cosa.
0: Ah, también.
1: Que también a veces es difícil acceder.
0: Pues exactamente, pues desde ráscame más abajo.
1: Ah, sí, en la espalda, ¿a poco no venden unas manitas que te rascan? Sí,
0: exactamente.
1: Pues ahí te puede llegar esta manita biónica.
0: Pero es literal como la mano de los Locos Adams.
1: Sí, literal, no pues quieran ver otra cosa y se mueve así muy despacito, pero dices que está fuerte, ¿no?
0: Sí, o sea, eso es todavía un prototipo, o sea, está en desarrollo, pero no cabe duda que el futuro ya nos alcanzó.

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0: ¿Te ha tocado aprovechar una super oferta, según tú, y después terminaste gastando más que lo que habías presupuestado por, según esto, ahorrarte unos cuantos dolaritos? Esa es la pregunta esta mañana. ¿Te ha sucedido, Erika Reina?
1: Estoy tratando de pensar. Yo creo que sí, en algún momento. Ahorita como que no me acuerdo de algo, pero sí, yo creo que sí. Siempre lo barato sale caro, Luis.
0: Pues fíjate que hay un creador de contenido que pues contó a través de las redes que en Japón se encontró un hotel súper barato. Decía, no manches, un dólar la noche.
1: ¿Qué? Pues hay fantasmas.
0: Un dólar la noche. Dijo, no hombre, pues barabara, lleve.
1: Sí, claro.
0: Llega, hace su reservación y después se da cuenta que estaban haciendo una transmisión en vivo.
1: ¿Qué?
0: Ese cuarto de hotel. O sea, la gente, tú pagabas un dólar, pero pues con la condición de que vieran, que la gente que estaba ahí conectada al streaming te viera dormir. Que porque hay gente que le gusta ver a otros dormir.
1: ¿Qué? ¿Cómo crees? No. No, o sea, bueno, es que si es nada más dependiendo, si la cámara no se mueve, pues puedo hacer otro, o sea, no puedo andar en paños menores porque...
0: No, tendrías que dormir en tu pijamita.
1: Exactamente.
0: No te vas a espiar en el baño, pero nada más te van a ver dormir.
1: Pues depende, si es un hotel bueno por un dólar, sí me animo.
0: Sí te animo.
1: Sí me animo a que me filmen. Sí, no,
0: bueno,
1: pasa
0: pues
1: nada.
0: Este chico dice que a la mera hora le dio cosa que lo estuvieran viendo y tuvo que reservar un hotel de último momento que le salió en el doble de lo que le hubiera costado.
1: Oh, Dios mío santo. Pues pero sí, así, suele pasar.
0: Así sucede.
1: Sí, sí, es cierto.
0: Sí, les conté mi historia, ¿verdad? De la televisión.
1: Cuéntanos.
0: Que a final de cuentas, que compramos una televisión y dije, no hombre, la tele está barabara.
1: Ah, sí.
0: Lleve. Pero resulta ser que la televisión, o sea, pues sí está barata, por decirlo así, pero tuve que comprar otro bracket, tuve que comprar... que comprar un montón de cables que necesitaba y a final de cuentas terminé gastando más
1: de lo que
0: me hubiera gastado comprando una televisión a precio regular.
1: Totalmente, ya me acabas de acordar de algo. Justamente por irme a lo barato con el cabello, me fui con alguien que dice que pues hacía highlights y todo barato. $80-$100 los highlights. Yo, oh, pues ahí voy. Me quemó el cabello y hasta la fecha, ya gracias a Dios, ya se me recuperó. Pero por buen tiempo no me crecía el cabello. Le tuve que reclamar, o sea, le dije, pues, ¿qué onda? ¿Qué me hiciste? O sea, yo sé que sí, es un procedimiento fuerte para el cabello cuando te decoloras el cabello. Sí, se entiende, pero nunca había pasado por algo así.
0: Y tuviste que gastar un montón de tratamientos para que se te recuperara
1: sí,
0: el
1: Luis,
0: cabello.
1: O sea, horrible, extensiones y todo, porque no me crecía el cabello, muy maltratado, y todo por irme a lo barato.
0: A veces lo barato sale caro y queremos que nos cuentes tu historia en el 844-410-1075. 844-410-1075. A lo mejor quisiste cambiar la puerta y resultó que tuviste que cambiar toda la casa. Lo barato sale caro. Queremos que nos cuentes tu historia. Márcanos, te repetimos el nombre. 844-410-1075. Cuando te quisiste ahorrar unos billetillos y terminaste gastando más de lo que tuvieras. Te hubieras gastado a final de cuentas.
1: A todos nos pasa, queremos saber. Cuenta.

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0: compraste según tu varavara y por ahorrarte unos cuantos dolaritos terminaste gastando más de lo que querías. Esa es la pregunta esta mañana, 844-410-1075. Mira aquí en YouTube dice, compré un Floating Entertainment Center para mi hijo en Marketplace por solamente $50, pero salió sin tornillos y el hardware me costó mucho más caro de lo que había pensado.
1: Suele pasar eso, ¿eh? Mira, nos vamos con Ángela. A ver, Ángela, ¿qué nos tienes de novedades y de dónde marcas, mi amor? Buena vibra.
2: Buena vibra, de Los Ángeles.
0: Bienvenida, Ángela. A ver, ¿qué fue eso en lo que querías ahorrar y terminaste gastando más de lo que querías?
2: Pues mira, primero lo que dijo Erika. Me fui a un salón de belleza, estaba bien barato, me costaba $85 los highlights. Y me voy, me meto y le pregunto a la muchacha que qué estilo me quedaría bien. Y ella me dijo que este me quedaría bien, que bueno, la dejé que decidiera ella.
0: Sí.
2: Siguiente día, mi pelo estaba como mascón de alambre.
1: ¡No! ¡Ay, sí! Te entiendo muy bien, qué horrible se siente.
2: Tuve que ir a otro salón a que me cortaran el pelo, pero cortito, estilo varón.
0: ¡No!
1: Sí, yo también terminé casi
2: te lo
1: así.
2: Te juro.
1: ¡Ay, amiga!
2: Y sí. Yo preguntando por qué fui allí, si la otra muchacha me cortaba más, pero me lo iba a dejar bonito. Así es que esta fue mi chuecada.
1: Ir
2: a un lugar donde me hicieron barato los highlights, pero como dicen, lo barato sale caro.
1: Así es, cierto. Por eso los dichos son dichos, mi amor. Gracias, mi Ángela. Cuídate mucho. ¿Con quién vamos, Luisito?
0: Vámonos con María. Buena vibra, María. ¿De dónde marcas, corazonzote? Mari.
3: Bueno. Sí, aló.
0: Cuéntanos, corazón. ¿Qué fue lo barato que te salió caro?
3: Bueno, lo que fue mi pelo.
0: También.
3: Igual lo agarré en combo que me hicieron el facial, todo, y yo salí bien barato, ¿no? Las uñas y todo. Ok, está bien, pero era una chica vietnamita. Y dije, ok, voy a tratar. No, hombre, el corte que me dejó parece que me mordió un burro.
1: Salían
3: pelos largos aquí, ya que llegué a mi casa y todo, dije, ay, lloré. Y dije, ni modo, le llamé a mi estilista de confianza, aunque fuera caro, pero me lo dejó excelente y todos en mi trabajo haciéndome complementos. Ay, qué bonito, ¿dónde te lo cortas? Dije, si supieran por lo que pasé.
1: Claro, totalmente, sí, cierto. Pues digo, a veces de repente, okay, sí termina uno bonito, pero no, Luis, o sea, es horrible. ¿Con quién nos vamos ahora? A ver.
0: Con Rosario, buena vibra, Rosario.
4: Hola, preciosos, buenos días.
0: Buenos días, ¿de dónde te reportas y qué fue eso barato que te salió bien caro?
4: De Moreno Valley.
0: A ver.
4: Pues miren, a mí lo que me salió súper caro, porque no fue barato, en mi driveway necesitaba un cemento, entonces llegó una persona, hablé a una compañía y me cobraban muchísimo dinero.
0: Sí.
4: Y dije, no... Y llegó un compa y me dice, no se apure, yo se lo pongo, mire, por bien poquito. Pues, ¿qué creen? Que el cemento se fue y ahora mi driveway está pelón.
0: ¡No!
1: ¡No!
4: ¡Caro!
1: ¡Dios mío! ¿Cómo crees eso?
4: Sí, amiga. No le pusieron suficiente y entonces... Pues se fue el cemento y quedaron puras piedritas así de que ni caminen por mi driveway, muchachos.
1: Ay, qué mala onda, amiga. Híjole.
0: Sí, te entendemos, sí. Corazón.
1: Y a veces no puedes ni reclamar, ¿no?
0: Sí, pues
1: a
0: ya
1: veces
0: te
1: no
0: puedes
1: uno reclamar. Es cierto.
0: Estela, buena vibra, ¿de dónde marcas, Estela?
5: De Los Ángeles, California. Buenos días, buena vibra.
1: Buena vibra, mi amor. A ver, cuéntanos, nena. ¿Qué te pasó a ti?
5: Mira, a mí me pasó de que abrieron un salón para pedicure ahí por la casa. Ajá. Bien barato, $10. Ay, dije yo, bien barato, $10, voy a ir. No, me hicieron el pedicure y todo, pagué los $10. A los 3 días no aguantaba el dedo gordo y un dolor. Y dije yo, ay, ¿por qué? ¿Será? Me echaba alcohol, la pasé 3 días con el dolor. Y que se me infla el dedo, tenía perinfección grave el dedo. Me fui al doctor y me hicieron radiografía, todo, y me dijo... ¿Qué fue lo que hice? Le dije, fui a un pedicure, eso. Ok, las que te hicieron el pedicure, las herramientas que tenía infección, no sé si otra persona, y me la pasaron a mí por $10.
0: ¡Por 10 dólares!
1: ¡Ay, por 10 dólares!
0: ¡Ay, Dios!
5: Por 10 dólares pagué más de la cuenta, radiografía y consulta y todo. Me cayó infección severa en el dedo gordo.
1: ¡Ay, Dios mío! Ese sí es el perfecto ejemplo de lo barato sale caro.
0: Sí. ¡Qué mucho cuidado, mucho cuidado!
1: ¡Wow! No, no, ni es que miedo.
0: Yo les platiqué también de mí cuando me puse la insolación en mi casa.
1: Ay.
0: Que me salió baratísimo para poner la insolación en las paredes y ya después tuve que pagar para que la resenaran, para que la pintaran, para que regresara toda la normalidad.
1: Ay, no, no, es que horror,
0: para
1: pobrecito.
0: Que limpiar la casa y quitaran todo el polvo.
1: Ay, no, sí, no, cállate.
0: Sí, no cabe duda. Lo barato
1: sale caro.
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2: ¿Qué tal? La primera, los estadounidenses siguen gastando, pero cada vez recurren más a sus ahorros para hacerlo. El gasto de los consumidores aumentó 0.9% en agosto, mientras los ingresos personales apenas subieron 0.2%, resultando en que la tasa de ahorro caiga a su nivel más bajo en casi 4 años. Al mismo tiempo, los precios aumentaron 3.4% en comparación con el año pasado. La segunda, la Comisión Federal de Comercio abrió una revisión sobre la seguridad de los sistemas de inteligencia artificial de OpenAI, la empresa detrás de ChatGPT y Anthropic, y sus posibles efectos en los consumidores. La investigación llega mientras la administración Trump defiende usar leyes existentes para supervisar la industria, mientras otros piden regulaciones específicas para la inteligencia artificial. Y la tercera, el mariachi Herencia de México interpretó el himno de Estados Unidos ante casi 60.000 aficionados en el Soldier Field de Chicago, haciendo historia en la NFL en el mes de la herencia hispana.
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0: Oye, ¿sabías que están estudiando los expertos la relación que hay entre los antibióticos y el azúcar? Cuando pues, estamos enfermos, pues obviamente a veces nos consentimos con un refresco, unas galletitas, qué sé yo, un postre, ¿no? Pero una nueva investigación está planteando que consumir muchos alimentos azucarados durante un tratamiento con antibióticos podría afectar más a las bacterias buenas del intestino. Uh-huh. Y fíjate, pues estas bacterias obviamente ayudan con la digestión y nuestras defensas. Ahora, los antibióticos pues pueden eliminar algunas de ellas y este estudio dice que comer más dulces se relacionó con una mayor alteración de ese equilibrio, dejando espacio para que otras bacterias se multipliquen. O sea que comer dulces cuando estás en antibióticos podría ser malo para la salud.
1: Correcto, correcto. Contraproducente, Luis Mía. Bueno, cuando empecé con estos rollos de cuidar mi salud un poquito más, me metí un poquito a estudiar y a leer y a averiguar. Y descubrí que, por ejemplo, el azúcar alimenta el hongo de la cándida. Okay.
0: La cándida Pérez.
1: ¿Has escuchado que, por ejemplo, si tú sacas la lengua y la tienes muy blanca, como una capa blanca, eso indica que tienes hongo en tu intestino? O sea, tienes cándida. Entonces, el azúcar es lo que alimenta a ese hongo. Por lo pronto, o sea, esta relación de los antibióticos hace que aumente el riesgo de infecciones secundarias por hongos, lo que es la candidiasis, y aparte el azúcar reduce la efectividad del sistema inmunitario. O sea, el azúcar, en pocas palabras, es malo.
0: O sea, que si uno está enfermo y con antibióticos, no coman mucho azúcar.
1: No, no, nada de que, como dices tú, me voy a consentir con
0: postre,
1: una nievecita.
0: Unas galletitas.
1: No.
0: Estoy malito.
1: Luis, ya está comprobadísimo, el azúcar alimenta también, no nomás te previene que el antibiótico funcione mejor, aparte alimenta las células cancerosas.
0: Eso sí lo había escuchado.
1: Cuando a una persona le van a hacer algún estudio para ver si tiene cáncer, le dan un líquido que es súper azucarado para poder detectar dónde están los tumores. Entonces, o sea, sabemos que el azúcar no es bueno para nada. O sea, no, aunque nos dé confort, no es bueno para la salud.
0: Entonces, estos estudios no me gustan porque pues me ponen la realidad ahí frente. Entonces, pues que cuando uno está enfermo, ¿cómo se puede consentir?
1: Pues reduce el azúcar, consume más probióticos.
0: No escuchaste mi pregunta, Erika.
1: ¿Qué?
0: Cuando uno está enfermo, ¿cómo se puede consentir si no va a poder comer galletas?
1: Pues consiéntete alimentando tu cuerpo con las cosas correctas, de esa forma. ¿Qué más? Entretente, ven una película.
0: ¿Y si se me antoja un postrecito? Estoy enfermo. Bueno, pues, estoy enfermo, sí. Deme un postre.
1: ¿Cómo diría el gringo? It's up to you, darling. Yo ya te dije. Te voy a tener que regañar, Luis.
0: Pues es que cuando uno está enfermo,
1: la tía tiene que entrar
0: uno quiere unas galletitas, un chocolatito, algo para estar bien.
1: Cómetelas, nadie te lo va a prohibir, pero te vas a tardar más en sanar.
0: Ay, esas son pláticas de mi mamá. Así decía mi mamá. Pues ahí verás. Ay, mamá, ya.
1: Yo te lo dije, Luis, yo te lo dije.
0: Está bien.
1: Mira, te puedo hacer un postre saludable, sin azúcar.
0: Okay.
1: ¿Qué te parece?
0: Bueno, me late. ¿Me haces un pastelito?
1: Unos brownies que tengan calabacita.
0: Ándale.
1: Esos brownies de zucchini brownie.
0: Ese me gusta.
1: ¿Sí? ¿Te gusta?
0: Ah, sí.
1: Ah, bueno, ok. Pa' pronto. Bueno. Pues no te enfermas.
0: Ay, no.

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0: Resulta y resalta que Alejandra Guzmán entró a la casa de los famosos de Televisa Univisión México y anda, ella anda desbordada, anda echando su despapalle, pero ¿qué crees? Que también ha estado platicando de un romance que tuvo con Ernesto La Guardia. Y ahí, pues sabemos que Ernesto La Guardia también ahí anda en la casa de los famosos.
1: Exacto,
0: y
1: sí.
0: Y que se daban unos besotes y que no sé.
1: Oye,
0: qué.
1: Oye, pues entonces Ernesto La Guardia ya con todas las de la casa de los famosos. Mariana Ochoa también fue pareja de él. ¿Y ahora Alejandra Guzmán?
0: No, no, y las que no se sabe.
1: Exactamente.
0: Es que acuérdate, Erika, Ernesto La Guardia era el galán en su momento.
1: En su momento, porque pues ya.
0: Sí, pues, oh, pues obviamente, sí.
1: Ah, pues ya los años ya no pasan en mal de...
0: No, todo por servir se acaba.
1: Exactamente.
0: Y entonces, pero bueno, pues habrá quien siga pensando que Ernesto La Guardia, pues sí está.
1: Es un guapetón, galanazo, ¿no?
0: A quien le siga gustando. Pero bueno, pues muy chistoso que Alejandra Guzmán esté sacando los trapitos sucios ahí en la casa de los famosos. Pero también le han dicho cosas bonitas. Yair le dijo cosas bonitas, le dieron unas flores. Bueno, vamos a escuchar un poquito cómo la anda pasando ya Alejandra Guzmán.
1: Y dijo que se daban unos besotes. ¡Ay, con el Ernesto! A ver, escuchemos.
2: Llegué a casa de los famosos. Miren qué bonitas flores me mandó la jefa. Y la verdad voy a hacer mucho desmadre.
0: Ese fue cuando iba a entrar y luego ya es
1: posada. ¿Caballero quiere decir algo? Mira. ¿Yair?
3: Puro guerrero.
4: Yo cantaba las rolas de Alejandra cuando cantaba en los bares. Y conozco su música desde que soy un chamaco y siempre estuvo también a mi lado.
1: Ese es Yair, ¿no?
4: Es bien curado porque sí. Siempre su música, a mí que me ha gustado siempre el rock and roll. Alejandra es de las pocas que me llega al corazón con esa voz que tiene ronca, increíble, única. Tiene un sentimiento maravilloso, es una artista muy completa, demasiado, y la admiro con todo mi corazón. Y tuve la oportunidad de cantar mucho sus rolas. Y sé que es una guerrera como los que estamos aquí dándolo todo.
2: Pues mira.
4: Ella siempre lo ha dado todo. Y para muestra un botón lo que acaba de pasar hoy. Toda la energía. Con los problemas que trae, que no sé cuáles son.
2: No, es pero... que estaba yo en un show y se me salió la cadera.
4: No, puede ser.
2: Cruz y duró una canción y yo, oiga, no sé qué hacer.
1: Ese Pérez.
2: Yo así con la casa así. Ese.
1: Alejandra. Ese Pérez es de Azcapotzalco.
5: Alejandra, gracias por compartirnos tu música.
0: Mira, ahí están todos los habitantes de la casa.
1: No, anduvo desatada, Luis, como dices tú. O sea, estuvo diciendo hasta, echó así como... Una bromilla sarcástica que preguntando que dónde estaba Gala Montes, o sea, cuando sabe que ya no está.
0: Sí, sí, sí.
1: Y cuando vio en Ernesto La Guardia, le dio mucho gusto, le dio un abrazo y ahí fue cuando dijo, nos dábamos unos besotes. Y ya ves cómo es Alejandra, bien tremendilla. Pero bueno, son amigos desde hace 40 años, imagínate cuánta.
0: Oye, qué divertido, sí. Qué divertido, que obviamente pues Alejandra es Alejandra, pero se me hace muy chistoso. Ya me ha pasado que me digan, ay, sí, yo desde que estaba chiquito te veía. Gracias. Así, Yair, ¿no? Le dijo Alejandra.
1: Sí, sí, sí.
0: Desde que estaba chiquito cantaba tus canciones y Alejandra. Gracias. Gracias por recordarme qué tan grande soy, qué tantos años te llevo.
1: No, pues bueno, que hay que disfrutarlo porque
0: sí.
1: Pues, sí, fíjate, es muy chistosa.
0: Yo también, Guzmán. Yo también desde que estaba pequeño te escuchaba a ti en la radio ahorita.
1: Mira, a tu tía la respetas, Luis.
0: Yo decía, mira esa locutora, que ¿cómo se llamará? Que pues yo grababa las canciones que tú presentabas. Uy, yo las grababa en cassettes ahí.
1: Cuando presentaba a Leo Dan, sí. Los 60.
0: Me acuerdo cuando, presentaste los Teen Tops. ¡Uy! Que bailabas tú con
1: a

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0: Estás en la sintonía de Buena Vibra esta mañana y te recordamos que es viernes de
1: Pantallazo.
0: Así que te vamos a contar cuáles son los estrenos que están llegando tanto a nuestra plataforma VIX como a la pantalla grande. A ver, comenzamos con VIX por ahí, que hay un título que está llamando mucho la atención, Erika.
2: Así es, Luis. Sobre todo no sea alguien que estoy viendo. Ah, no es cierto.
0: A ver, mira, el título de esta producción se llama El stripper que arruinó mi boda.
2: Mi vida.
0: A mi vida, perdón. Mi vida. El stripper que arruinó mi vida.
2: Es una micronovela. Hay muchas micronovelas buenísimas en VIX. O sea, y por eso se llaman micronovelas. Porque si no tienes mucho tiempo y estás ahí a lo mejor en el autobús, ya estás a punto de bajarte en el trabajo, en 3 minutitos te avientas una muy buena. Y esta es una de ellas. El stripper que arruinó mi vida. Ya se estrenó esta semana, así es que no te la puedes perder por nada del mundo. ¿Qué harías, Luis, si en la noche de tu despedida de soltero terminaras con un stripper y al día siguiente descubres que es el medio hermano de tu futuro esposo? Imagínate, para que veas lo buena que está. Ay, nomás te lo dejo al punto. Otra cosita, ya también viernes y ya entrando el mes de octubre, hoy se estrena la película de terror No dejes a los niños solos, que se ve que está... No, esta noche yo me la aviento, ya el lunes te aviso qué rollo, porque de que está buena, está buenísima, con esta actriz que me encanta, es muy buena actriz, ay, se me va el nombre, Ana Serradilla.
0: Ana Serradilla.
2: Ana Serradilla, exactamente. Próxima semana se estrena la serie de Timbiriche, así que no se la pueden perder por nada del mundo. Muchos estrenos. Y también sigue El Túnel de la Mortz con...
0: con Ceci Galeano.
2: Con Ceci Galeano. Muchas novedades, series, películas, micronovelas.

0: deportes y mucho más a través de VIX.
1: Seguimos con
2: Pantallazo.
1: Y ahora te voy a contar qué es lo que está llegando a la pantalla grande. Pues resulta y resalta que la película más esperada de este fin de semana es la nueva cinta de Tom Cruise con Alejandro González Iñárritu.
0: Sí, es
1: esta película que se llama Digger está escrita y dirigida por el mexicano González Iñárritu. Como protagonista, pues tenemos obviamente a Tom Cruise, pero es un Tom Cruise muy diferente.
0: Porque súper está diferente, ¿eh?
1: Caracterizado, se ve feo, se ve cochino, se ve así como que, que te cae mal. Es una comedia negra, una sátira, en donde pues Tom Cruise interpreta a Digger Rockwell, un poderosísimo magnate petrolero que provoca una catástrofe ambiental y después emprende una misión desesperada para demostrar que él puede salvar a la humanidad.
0: Dios de
1: este
0: mi vida,
1: es una cinta bastante satírica y oscura, así que es muy totalmente distinta, muy diferente a todo lo que ha hecho Tom Cruise.
0: Y él mismo dijo que ha sido la primera película que lo ha puesto como en reto.
1: Es un reto para
0: él. Es un reto para él.
1: Sí, porque no es el galán. Ahora vas a odiar a Tom Cruise en esta película. Wow, así es que prepárate.
0: ¿Cómo es posible? No.
1: Otra cinta que llega este fin de semana se llama Verity, que es un thriller psicológico y de misterio basado en una novela en donde vamos a ver a Anne Hathaway y a Dakota Johnson. En esta cinta, donde hay una escritora con problemas económicos y es contratada para terminar una serie de libros de otra famosa autora. Y bueno, pues ellas van a ir ahí a una cabaña donde una de ellas sufre un misterioso accidente. Así que está buena porque está de suspenso.
0: Sí, vi el trailer y se me hizo muy interesante, definitivamente la voy a ver.
1: También por ahí hay otra que se llama Rolling Loud, The Movie, que es una comedia protagonizada por Owen Wilson y Matt Riffle, que está muy divertida, está como, no para toda la familia, pero sí para los adolescentes, donde un papá sobreprotector decide llevar a escondidas a su hijo de 13 años a un gigantesco festival de hip hop en Miami.
0: Ah, ok.
1: Así ya te puedes dar una idea.
0: Está light.
1: Y siguen por ahí Avengers Endgame, Practical Magic 2 y otras cuantas siguen recaudando dinero.
0: Ay, Dios de mi vida, y al ratito vengo y les voy a decir seguimos con las 31 películas de terror, las películas más
1: macabronas
0: de buena vibra, y te voy a decir la película para el día número 2, porque ya dijimos una y hoy viene la segunda.
1: Seguimos acompañándote esta mañana aquí en Buena Vibra Show. Ya regresamos con más. Erika, ya deja de ver la del stripper que arruinó mi vida.
0: Oye, está buena, ya me faltan 2 minutos.
1: Espérate, estamos al aire, la terminas luego.
0: Espérate, cállate, déjame ver, espérate.
1: ¿Oíste el medio hermano?
0: ¿Ves?
1: Ah, no.

0: París, París, la Torre Eiffel se acaba de pintar de color rosado. Así es como lo escuchas, oye, la famosísima Torre Eiffel de París ahora luce tonos rosados y lo estará haciendo todo este mes en apoyo a la lucha en contra del cáncer de mama.
1: Así es, Luisito, justo se ilumina para marcar el arranque de la campaña global, que ya sabemos que octubre rosa, ya empezamos a ver esta concientización sobre el cáncer de mama y la importancia de que todas las mujeres de cierta edad en adelante tenemos que hacernos nuestros chequeos anuales si se necesitan, en algunos casos a veces hasta 2 años, y nunca dejarnos de tocar. Hay que tocarnos cada mes, si se puede, pues todo el tiempo, o sea, estar viendo a ver si no hay algún cambio en nuestros senos, ¿no?
0: Hay que estarse tocando todo el tiempo, buscar protuberancias, buscar bolitas, porque cambios, detectar al tiempo, todo. Sí, te puede salvar la vida. Fíjate, ¿cómo han cambiado las cifras de sobrevivencia por cáncer de seno en los últimos 50 años? En los años 70 y 80 fallecían 3 de cada 10 mujeres que eran detectadas con cáncer de seno, desgraciadamente perdían la vida. Han ido subiendo los números. Para los años 90 eran solamente ya 2. Para principios de los 2, para el 2010, ponle por ahí, ahora es solamente una de cada 10 mujeres pierde la vida. Ay. De todos modos son muchos, el número es alto porque 1 de cada 10 mujeres pierden la vida en los primeros 5 años, o los 5 años después de su diagnóstico.
1: Correcto.
0: Ahora, afortunadamente ahora hemos visto nuevos tratamientos, hay también muchísimas campañas de detección del cáncer de seno. ¿Sabes? A mí me impactó.
1: Ha avanzado mucho también.
0: En mi familia, bueno, en tu familia me imagino que también debe haber casos. En la gran mayoría de las familias hay casos de cáncer de seno.
1: ¿No ha habido? No ha habido, bendito sea Dios.
0: ¡Qué bueno!
1: De ninguno de mis dos lados, o sea, ni del lado de mi papá, ni del lado de mi mamá. No. Sí tengo pues una prima que como que produce, sus senos producen muchos como fibromas, como chiquitos. Ajá. Y pues todo el tiempo está, pues, preocupada porque sí se tiene que estar checando, pero siempre son benignos. Y una prima sí, una tía política sí falleció de cáncer de mama y ella también se tiene que estar haciendo revisiones siempre constantes.
0: Fíjate, en mi familia, mi tía Tommy, la que vivía en Tijuana, ella tuvo cáncer muy joven, a los 40 años de edad.
1: Ay, mira.
0: Pero estamos hablando de los años 80.
1: Luis.
0: Era el primer caso de cáncer de seno que había en mi familia. Después, a finales de los 90, mi hermana La Chata, mi hermana Perla, tuvo cáncer de seno a los 38 años.
1: Wow,
0: 38 años de edad. Afortunadamente, ambas recibieron tratamiento. Ambas sufrieron, pasaron por una mastectomía. Ambas les quitaron. Un seno. A mi hermana Chata le reconstruyeron. Cuando Perla tuvo cáncer, ya existía la cirugía para reconstruir el seno y todo esto. Pero fíjate que a mí me impactó mucho, no sé si recuerdas, la cantante Soraya.
1: ¡Ay, sí!
0: Soraya, que falleció súper joven también.
1: Súper joven, súper talentosa.
0: En la cúspide de su carrera y falleció de cáncer de seno.
1: Así es, Luisito, así es. Y pues bueno, muchas celebridades. La esposa de John Travolta también falleció de lo mismo. Y hay que recordarles, mujeres, para empezar, de verdad, no se dejen de tocar. Pero cuando el tumor se detecta en una etapa localizada, la tasa de supervivencia relativa a 5 años ya está superando el 99%, Luis.
0: ¿Así?
1: O sea, es muchísimo. Por eso es importante hacerse sus revisiones. Ya hay muchas técnicas diferentes, biopsia líquida y bueno, la Torre Eiffel no ha sido el único monumento emblemático a nivel mundial que se ilumina de rosa. También el Empire State, el Cristo Redentor en Brasil, la Ópera de Sydney, las pirámides de Giza y el Coliseo de Roma y muchos, muchos más. Obviamente para hacer conciencia de que hay que revisarnos y que no nos dé miedo. A mí, te voy a ser sincera, yo sí era, cuando estaba más joven, yo decía, ay, no quiero. O sea, me da mucho miedo.
0: Claro.
1: Pero pues ya he pasado por mamografías, gracias a Dios, todo bien. Y hay que seguirnos cuidando.
0: Hay que prevenir. Eso es lo ideal, ¿verdad? Prevenir, hay que alimentarse bien, hay que tocarse y tratar de que si se va a dar, que se detecte lo antes posible para poder tener el mejor resultado.

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0: Pero pues se vale recordar, se sí. vale... ¿sabes qué es parte de las bendiciones en la, de la vida? Haber sentido tan bonito, aunque sea, sea, se haya acabado, a lo mejor esa persona ya se fue, decir gracias Diosito porque me diste a mi madre, uh-huh. que estuvo conmigo muchos años, a mi padre, etcétera, etcétera, etcétera.
1: Así es, Luisito. Así es que vamos a abrir líneas telefónicas. ¿Con quién nos vamos primero? Mira, nos vamos con Anele.
0: Anel,
1: ¿cómo estás, mi amor? Buena vibra. ¿De dónde nos marcas?
2: Bueno, de Waukegan, Illinois.
1: Ah, Waukegan. Saludos.
2: Sí, los felicito. Excelente programa. Diario los escucho. Y me da mucha emoción estar compartiendo con ustedes este motivo, pues, ratito, ¿verdad? Realmente me llegó mucho. Yo tengo a mi madre desde hace 20 años que llegué a este país y no la veo. Entonces, sí, realmente el sentir ese abrazo, el querer volverla a abrazar, es una ilusión que uno tiene.
0: Sí.
2: Y pues les agradezco porque, pues, es cierto. Tal vez no la tenga presente, pero pues existe en ahorita un mensaje, el estar al pendiente, ¿verdad? A veces nos olvidamos. A sí. veces pasa un mes y ni siquiera, ¿verdad? Mami, ¿cómo estás?
0: Sí.
2: Entonces, pues, sí. realmente...
1: Sí, tienes toda la razón.
2: Excelente.
0: Gracias por compartir, corazón.
2: Sí.
0: Sabes que aprovechala, háblale, sí. márcale, aunque no la puedas abrazar, a lo mejor hazle FaceTime, de, uh-huh. qué sé yo, mándale un regalito, pero que no se les, no se te olvide, porque en, va a llegar el momento en el que ya no esté,
1: Exacto.
0: y ahí ya no vas Exacto. a poder comunicarte con ella. Gracias por la llamada, corazón.
2: Claro que sí. Sí,
0: un beso.
2: Gracias a ustedes, bendiciones.
1: A ti, mi amor, Bye. Gracias por marcarnos, y es cierto, Luis, o sea, a veces que te llama tu mamá, por poner el ejemplo, ¿no? Y, ay, ahorita estoy ocupada, o estoy ocupado, mami, lo te marco. Sí, se entiende, pero de verdad, Luis, cuando ya no están, sí. lo quedaríamos por recibir esa llamada.
0: Olvídate. Vamos a seguir en la línea telefónica. Daniela, buena vibra, hermosa, ¿de dónde nos marcas?
3: Hola, buenos días, soy de San Antonio, soy la que apodaste la besucona. Buenos días.
0: ¡Ay, la besucona de Enrique Iglesias, Daniela! ¿Cómo estás,
3: sí,
0: corazón?
3: Sí, ella me era.
1: Ay, hermosa,
3: muy bien, gracias a Dios, miren. Bien, les cuento aquí rápido. Bueno, ayer estaba escuchando su show acerca de cómo el señor este se puso feliz al ver a Mickey Mouse.
0: ¿Ah,
3: bueno,
0: sí?
3: Lo mismo ustedes saben, a mí me pasa con Enrique Iglesias. O sea, yo de que era, cuando era niña, pues era mi ilusión. Y para mí cuando lo veo ahora es como mi Santa Claus. O sea, es una ilusión y regreso a esa niña de 11 años.
0: Sí.
3: Lo que les quería contar es que tengo una amiga que está pasando por unos momentos difíciles. Ella es fan de Chayanne. El sábado, el domingo estuvo aquí en San Antonio. Y le dije, ¿sabes qué? Te voy a hacer feliz. Me la llevé el sábado a esperarlo al aeropuerto para que lograra verlo por primera vez.
1: ¿Cómo crees?
3: Y logró verlo y fue muy feliz. Y a mí me encantó que Chayanne se detuvo frente a ella, bajó su ventana y le saludó y se tomó foto y todo con él. Entonces, la verdad, me dio mucho gusto verla tan feliz.
1: ¡Wow! Oye, eso es ser buena amiga y sí. también ser buena fan, porque ¿cómo sabes en qué momento iba a llegar un artista?
0: Y, oye, qué buena onda también Chayanne que se paró y que, sí. y que le dio su momentito a tu amiga.
1: Oye, sí, qué padre.
3: Fue muy lindo. De hecho, puse el video y se han circulado ahí bastante en Instagram, pero pues la verdad no estoy feliz porque está pasando por una. Okay, yo
0: Dani,
3: te los mando.
0: Mándamelo y lo compartimos en tu Buena Vibra Show para que todo el mundo lo vea. ¿Sale?
1: Sí, mándalo, mi amor, ¿ok?
3: Perfecto, sale pues.
0: Thank you,
3: gracias.
0: Te queremos.
3: Los dos. Adiós.
1: Sí, nena, bendiciones. Hombre, es que sí, súper fan, Luis.
0: Super,
1: me encanta.
0: Super, mega fan.

0: resulta y resalta que acaba de salir un chisme y esto tiene que ver con la famosa actriz Halle Berry. Fíjate que la expareja y padre de su hijo, el actor de origen francés Oliver Martínez, la está al parecer acusando de haber maltratado al hijo que ambos tienen, un jovencito de 12 años. Dicen que, pues, al parecer, Halle Berry en una discusión ahorcó al niño. Lo ahorcó, oígame, no lo ahorcó, lo agarró del cuello, así como que lo sujetó del cuello. Sí, como...
1: Claro.
0: Bueno, pues no lo ahorcó, pues, pero sí, lo intentó ahorcar.
1: Ajá, estrangular, bueno, ¿no?
0: Lo agarró del cuello.
1: Ay, eso me suena como a Paulina Rubio y Colate, o sea, ¿qué onda con esto? Está pues, fuerte, Luis.
0: Está fuerte. Fíjate que el chisme de Halle Berry, de hecho, está muy sabroso. Digo, esto es horrible, que no me gustaría ser Halle Berry. Pero para empezar, ella y su ex esposo tuvieron un divorcio muy sonado, muy, muy largo también. Y Halle Berry actualmente le paga $8,800 a su expareja cada mes como child support. O sea, el niño tiene custodia compartida.
1: Correcto.
0: Entre el papá y la mamá, pero de todos modos, Halle Berry le tiene que pagar $8,800 al mes, le tiene que pagar la colegiatura del niño, el seguro médico, o sea, todo mientras esté con su padre.
1: Wow. Bueno, la demanda de Oliver Martínez que presentó ante la justicia es que solicita la orden de restricción de emergencia y la custodia legal y física exclusiva de su hijo que tienen ambos de 12 años que se llama Maceo. Martínez, o sea, el ex esposo, alega que durante una acalorada discusión en casa de la actriz, Halle Berry se abalanzó sobre el menor, le rodeó el cuello con las manos y lo asfixió, agarró por el cuello mientras le gritaba frases como ¿quién manda ahora? ¿Quién es el dominante? Obviamente testigos, y hay secuelas de esto según la declaración de Martínez. El músico Van Hunt, que es la actual pareja de Halle Berry, estaba presente en el lugar. Martínez afirma que el hijo lo llamó llorando, aterrorizado, para pedirle que fuera a buscarlo y que el menor quedó traumatizado psicológicamente y se niega a regresar con su madre.
0: Fíjate que la corte, de hecho, sí le dio una orden de restricción temporal a Oliver y requiere que Halle Berry esté a por lo menos 100 yardas de distancia de él. Se le va a permitir ver al niño, pero solamente con supervisión de la corte. Uh-huh. Y bueno, pues vamos a ver en qué sucede. ¿Qué pasa esto? Porque tiene un juicio el día 16 de octubre. 15 días más.
1: Sí, Luis, o sea, está fuerte. Obviamente, la defensa legal de la actriz niega rotundamente todas estas acusaciones de abuso físico y las califica de afirmaciones de Martínez como falsas, represivas y parte de una estrategia para manipular los términos de la custodia.
0: Tiene 12 años el chamaco. No vamos a acusar aquí a nadie, nada más estamos así como que el jurado viendo qué es lo que sucede. Uh-huh. A esa edad, los niños se vuelven muy rebeldes.
1: Correcto.
0: ¿Verdad? En algunas ocasiones se vuelven incontrolables. No estoy justificando lo que hizo, no estoy diciendo que está bien.
1: ¿Y si es que pasó?
0: ¿Y si es que pasó? Uh-huh. Ahora, por otro lado, pues también, o sea, uno entiende que los niños están insoportables y que uno tiene que ver la manera de hacerlos que entiendan sin llegar a los golpes. O sea,
1: exactamente.
0: No sabemos qué fue lo que sucedió ahí. Lo que sí sabemos es que por lo pronto Halle Berry solamente lo puede ver dos veces por semana al chamaco. Y cada otro fin de semana, o sea, un fin de semana sí, un fin de semana no, de acuerdo, de ahora, a ver qué pasa el 16 de octubre y a ver si es pública la audiencia.
1: No, Luis,
0: con el juez.
1: Y esto ya tiene tiempo, al parecer ya años pasados, la actriz había gastado más de $200,000 en honorarios legales intentando obligar a Martínez, o sea, al padre del niño, a que cumpliera con la terapia de coparentalidad que fue ordenada por la corte, a la cual él se oponía. Entonces, por eso te digo, ¿a quién se le cree?
0: Otro detalle, fíjate. Además de los $8,800 que le entrega Halle Berry por child support al ex marido, fíjate que hay una cláusula que dice que si gana más de $2,000,000, le tiene que dar el 4.3%.
1: ¿Qué?
0: A su expareja.
1: Dios mío.
0: Entonces, pues...
1: Oye, de verdad.
0: ¿Por qué no me casé yo con alguien así súper mega millonario que me mandiera manutención?
1: No, Luis, preferible que sigas así pobre, pero tranquilo. ¿A poco no eres feliz?
0: No, pobre no tampoco, mi reina. Hay niveles.
1: Preferible que sigas así, súper pobre.
0: Así en la calle. Preferible que seas un pordiosero. Preferible.
1: Un don nadie, pero seas feliz.
0: Preferible que seas un pepenador como María la del Barrio, pero feliz. No, muchas gracias, pero no, tampoco, no acepto. No acepto.
1: No, qué feo, mucha suerte.
0: Preferible que estés tan feo, tan horrible como estás.
1: No, era una bromilla, no, Luisito. Ser normales, andar pasando por esas cosas tan traumáticas, tan estresantes. Digo,
0: si va a ir uno a la corte, mejor ir a la corte por millones que por miles, pero bueno, en fin.
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0: Ya estamos acercándonos a Halloween y por eso Erika Reina tiene la lista de las 31 películas macabronas.
1: Oh my goodness. Bueno, mira, hasta me limpio la garganta porque esta película, yo creo que de todas las que he visto, y créeme que yo creo que he visto más de 50 películas de miedo.
0: Ajá.
1: Soy la catadora de las películas de miedo. Esta ha sido de las que más me ha dejado traumada, Luis. Olvídate El Exorcista. O sea, El Exorcista, no, hombre. La volví a ver ahora con mis hijas. Mis hijas se rieron, o sea, casi. O sea, no les dio miedo. Para que
0: esta, ¿la de hoy sí?
1: Esta, el día de hoy, yo creo que amerita por ser viernes. Si no la has visto y te gustan las películas de miedo, me imagino que ya la viste. Estamos hablando de Hereditary.
0: Ok, ¿de qué se trata Hereditary?
1: Hereditary es la muerte de esta mujer que se llama Ellen, esta actriz buenísima, Toni Collette. Es la matriarca de la familia. Su hija Annie, una artista de miniaturas, intenta asimilar la pérdida mientras mantiene a flote a su familia. El esposo se llama Steve y tiene un hijo que se llama Peter. Y todo empieza a atar cabos de que hay secretos oscuros del pasado de la abuela, que, pues, si digo, ya estoy diciendo la película, pero tiene que ver con desde brujería, con cosas demoníacas, porque sí, la verdad es que la película es muy fuerte.
0: Ay, qué miedo.
1: Muy fuerte, tan fuerte.
0: O sea,
1: fuerte.
0: Entonces, básicamente que la abuela era una bruja y los fantasmas vinieron a jalarle las patrullas,
1: pues,
0: a los nietos.
1: Tiene mucho que ver por ahí, pero las escenas, o sea, las actuaciones, todo. 90% de Rotten Tomatoes, de que es muy buena en cuestión de terror. De tan fuerte que es, ¿no? Así es que ahí se las dejo.
0: Ok, pero a ver, Hereditary, ¿este es de las películas que de repente te asustan o que te tienen todo el rato así como que...?
1: No, que te asustan, no de asusto de que... Es de que toda la película estás así que no puedes ni respirar, de que dices, no inventes, ¿qué es eso? O sea, ¿qué está pasando? ¿Qué acabo de ver? Salió en el 2018.
0: Ajá.
1: Y definitivamente es una de las películas que ha salido como número uno de terror.
0: Mira,
1: de los últimos tiempos.
0: Un dato interesante que me estoy encontrando acá es que el actor Alex Wolf, pues él quería
1: hacer...
0: Es
1: el hijo de esa mujer.
0: Ah, bueno. Uh-huh. En una de las escenas, él dijo, ¿sabes qué? Yo estoy dispuesto a que me rompan la nariz, o sea, para poder hacer una actuación creíble, una verdadera actuación. Yo soy artista del método. Y el director le dijo, no, ¿cómo que te vamos a romper la nariz? Claro que no. Hay una escena en donde lo golpean contra un escritorio. Entonces el director dijo, claro que no, aquí no se va a lastimar a nadie. Le ponen un pedazo de foam, uh-huh, al escritorio, y a la hora de grabar la escena, se avienta al escritorio donde se supone que no le iba a pasar nada, y resulta y resalta que se le disloca la mandíbula.
1: Correcto.
0: Al hombre mientras estaban grabando.
1: Así es, este actor que te digo, y es una de las escenas que a todos nos deja en shock, porque te digo, Luis, o sea, es que la tienes que ver si es que te gustan este tipo de películas. Ahora, el director dice que muchas de las escenas están inspiradas en tragedias que le pasaron a él tras 3 años en los que su propia familia había sufrido una racha ininterrumpida de desgracias y traumas, y obviamente la sensación de fatiga emocional era tan pesada que llegaron a sentir que estaban literalmente maldecidos o malditos, lo que lo llevó a escribir esta película.
0: Ay, pues qué fea historia.
1: Sí, o sea, Luis, yo sé, pero okay, pues está fuerte.
0: Fantasmómetro. Supongamos que tenemos un fantasmómetro de Erika Reina,
1: claro.
0: Del 1 al 10. Del 1 al 10, ¿cuántos fantasmitas le das?
1: Le doy un 10.
0: ¿Ah, sí? ¿Está tanto?
1: Es muy fuerte, muy, muy, muy fuerte. Mi esposo y yo nos volteamos a ver así como que, o sea, ¿qué acabamos de ver? De tan fuerte que está, no tanto de miedo, sino es impresionantes las escenas. Y la trama, o sea, le hice muy loca.
0: Definitivamente, esta película no la voy a ver.
1: No la voy a ver.
0: Yo prefiero La Risa en Vacaciones. Muchas gracias, thank you very much. A mí pónganme la de Made in Manhattan, de J-Lo, esa sí está bien bonita, bien preciosa. O la de Juego de Gemelas, de Lindsay Lohan.
1: No, Luis, tú no eres de mi equipo. Para los que sí son de mi equipo, no se pierdan Hereditary. Disfruten este fin de semana. Una vez más, Fantasmita. De 10.
0: 10 de 10, Hereditary, en la lista de las películas. ¡Mac!

0: Durante los siguientes minutos hablaremos de algo que te importa: tu bienestar, tu seguridad y la de tu familia. En el estudio nos acompaña Eric Ordóñez, el director de operaciones de VozLegal.com, en donde se dedican en defender los derechos de quienes han resultado lesionados en accidentes automovilísticos como en auto, camión, bicicleta, motocicleta, peatonales y más. Bienvenido, Eric.
1: Muchas gracias, es un placer.
0: Eric, sé que usted no es un proveedor de seguros, pero ¿puede mencionar los tipos de cobertura que debemos buscar al obtener un seguro de carro? ¿Qué tipo de características debemos tomar en cuenta para que estemos en una buena posición si somos víctimas de un accidente?
1: Miren, cuando se trata de aseguranzas, hay tres diferentes cosas que uno debería de considerar. Lo primero vienen siendo los límites. Y los límites en el estado de California, los mínimos vienen siendo 15,000, 30,000. Eso viene siendo que lo máximo que se puede recuperar son $15,000 por persona. Y si es un grupo de personas, 30,000 es lo máximo. Estos límites se pueden ir hasta $1,000,000 y hay diferentes brackets como 25-50, 50-100,000 y se suben todo hasta $1,000,000. Y ya usted escoge algo con lo que se sienta confortable. La segunda es un poquito más, más importante en mi opinión, y eso viene siendo: ¿qué pasa si me choca alguien que no tenga aseguranza o que la cobertura de ellos no cubra las lesiones que me han causado? Y eso es importante, se llama el UM y el UIM. Eso definitivamente es algo que yo recomendaría, porque no les puedo decir cuántas veces hemos tenido clientes donde han sido lesionados graves y la aseguranza nomás tiene lo mínimo, la persona nomás tiene lo mínimo. Y la tercera es importante para personas que tengan propiedades, se llama una umbrella. 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
0: 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Y seguro de motocicleta, ¿qué deben buscar los conductores de motocicleta para estar más protegidos después de un accidente?
1: Vamos a empezar por decir esto. Los accidentes de motocicleta son muy graves generalmente porque el accidente, el impacto viene siendo directamente al cuerpo. Yo no me preocuparía tanto en el daño que le voy a hacer yo a una persona cuando choque o me choquen. Yo me preocuparía más en asegurarme de que las lesiones son cubiertas o por ellos o por mí. Ahora, nosotros no podemos controlar lo que tienen ellos, pero podemos controlar el tipo de aseguranza que tenemos nosotros. Es importante entender que cuando las lesiones son más graves, los casos son mucho más complicados por el tipo de tratamiento y normalmente por la manera de que se pelean los casos. 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
0: Muchas gracias por su visita.
1: Siempre es un placer. Muchas gracias.
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0: qué rico estar acompañándote y qué rico poder sentir también de tu preferencia a través de la radio aquí en Tu Buena Vibra Show. Y yo te pregunto, cuestiono, interrogo, ¿qué es eso que hacías cuando andabas quedando bien con tu pareja? Cuando estabas así recién enamorada, enamorado, cuando andabas sintiendo las maripositas en el estómago. ¿Qué hacías para ver a tu pareja? O sea, aunque fuese 5 minutos, locuras, peripecias que te animabas a hacer.
1: Estoy tratando de acordarme. Bueno, me estoy acordando de un novio que tuve antes que mi esposo. Sí, o sea, estaba chavita, estaba estudiando.
0: ¿De los múltiples doctores?
1: Ay, no. Un novio que tuve, todavía vivía en Tijuana. Estaba jovencilla, estaba estudiando francés en la academia ahí en Tijuana. Y de repente llegaba esa persona y nada más llegaba y me saludaba 5 minutos y se iba. Entonces decía yo, ay, qué bonito. Pero ya cuando estaba ya saliendo yo con mi esposo, que es obviamente mi novio, me dice, voy a ir a lavar un sleeping bag aquí a la lavandería. Y me dice, ay, dice, por si quieres venir conmigo. Yo, ay, pa' pronto, o sea, yo por tal de estar con él, aunque fueran 5 minutos, yo estaba feliz de la vida. O sea, en una lavandería, yo feliz ahí platicando con él.
0: O sea, ahí ibas lo acompañabas a la lavandería.
1: Exactamente, nomás es en esa ocasión, porque era algo bultoso y no, en su casa no lo podía lavar.
0: Ok, entonces, ok.
1: Pero dice que él no se le olvida cuando yo le dije
0: a la lavandería.
1: Que sí. Ajá, o sea, de algo tan sencillo, ajá, algo tan... O sea, no era un café, no era un antro.
0: Mostraste que había interés, pues.
1: Por supuesto,
0: yo capaz, claro. Oye, pero lo bueno es que te llevó a la lavandería y no a lavarlo a mano. Ahí está Erika tallándole, sacándole las manchas. Sí, fíjate, estoy pensando... cuando nos conocimos, Renato y yo estudiaba en un grupo de teatro. Entonces, al principio, estaba haciendo una obra de teatro que se llamaba La Historia de México para un Idiota.
1: Ah, ok.
0: Y fíjate, iba a los ensayos, Renato, y se aventaba a los ensayos y nos veía hacer lo mismo, una y otra y otra. Ya se sabía hasta los diálogos. Entonces, nos acompañaba a los ensayos. Amor. Y después iba a ir, y sí, vio la obra varias veces. Fíjate.
1: Eso es amor. Verte actuar es amor.
0: Ay, yo no hubiera ido. Yo no hubiera ido a verme porque soy muy mal actor. Por eso terminé como locutor de radio.
1: Eres buen actor. Pero oye, mira, fíjate, para que veas, y todos en algún momento lo hacemos. Cuando estamos enamorados.
0: Mira, acá el jefe dice que cuando andaba de novio con su esposa, saludos, Cindy, que él era DJ, entonces ella trabajaba tempranito al día siguiente, pero no le había dicho. Y se iba con él a las tocadas, porque tocaba música y luego había otra tocada.
1: Exacto, o sea, él se levantaba a las 4 de la mañana.
0: ¿No le agarraste el albur?
1: Ah, ¿de las tocadas?
0: Sí, que iba a tocar música y luego había otra tocada. Entonces, por eso se desvelaban mucho.
1: Ahora ya entiendo, ¿no? Pues así yo también lo acompaño.
0: Al día siguiente andaba así como que desmañanado.
1: Así sí me desvelo. Ah, no es cierto.
0: Pero que por mucho tiempo lo acompañaba a trabajar en las noches.
1: Fíjate.
0: Y al día siguiente andaba así. Y ahora de casado, no, ya ni lo espera. Ya las dice, ay, nos vemos.
1: A las 7 ya está dormida, pobrecita.
0: Ya se pone su mascarilla ya.
1: Saludos.
0: No, pero sí sucede, o sea, cosas que hace uno cuando anda enamorado.
1: Sí, sí,
0: que
1: sí,
0: tomabas el camión 3 horas para llegar 5 minutos y ahora te regresas.
1: Exacto.
0: Es más, acabo de recordar una...
1: ¿Te acordaste de algo?
0: No, mío, pero cuando estaba en Tepic, me acuerdo que había una señora que andaba quedando con el camionero. Cuando yo me iba a la prepa, en el camión en la mañana, había una señora que se subía y se sentaba junto al camionero. El señor camionero iba manejando.
1: Claro.
0: Y la señora ahí platicando. Ay, sí, está bien bonito el día. ¿Cuántos muchachos están subiendo?
1: Señor camionero.
0: Sí, y hasta le ayudaba a cobrar la muchacha. Así. Como que, imagínate, esa es la señora sentada ahí junto al camionero.
1: ¿Y si era su pareja? Pues, capaz que era su asistente, Luis.
0: No. No, sí se veían, ¿no? Con ojitos de amor.
1: Ah, con ojitos de amor, con ojitos de borrego medio.
0: Y ella se hacía su trenza así, tipo de la India María. Uy, está bien. Hay muchos baches aquí.
1: Todo sea por el amor, Luisito. ¿Cuántos de nosotros no lo hicimos?
0: 844. ¿Qué? 410-1075.
1: ¿Qué hacías para ver a tu amor? Aunque fueran 5 minutos, queremos que nos cuentes y nos digas de qué se trataba esa ilusión y esa emoción aquí al 844-410-1075.
0: A lo mejor tu pareja trabajaba ahí haciendo el aseo y ahí andas tú limpiando baños para poder estar platicando, para poder estar con tu...
1: Claro, Luis.
0: Con tu amorcito.
1: De todo se vale. Mira, yo me levantaba temprano para ver el amanecer en la playa con mi ahora esposo y ahora tú juras que me levanto a ver el amanecer, ¿no?
0: Ahora tú te levantas en la mañana y tu esposo...

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0: resulta y resalta que acaba de salir un chisme y esto tiene que ver con la famosa actriz Halle Berry. Fíjate que la expareja y padre de su hijo, el actor de origen francés, Oliver Martínez, la está al parecer acusando de haber maltratado al hijo que ambos tienen, un jovencito de 12 años. Dicen que, pues, al parecer, Halle Berry, en una discusión, ahorcó al niño. Lo ahorcó, oígame, no lo ahorcó, lo agarró del cuello, así como que lo sujetó del cuello. Sí, como,
1: claro.
0: Bueno, pues no lo ahorcó, pues, pero sí, lo intentó ahorcar.
1: Ajá, estrangular, bueno, ¿no?
0: Pues,
1: ¿no?
0: Lo agarró del cuello.
1: Ay, eso me suena como a Paulina Rubio y Colate, o sea, ¿qué onda con esto? Está pues, fuerte, Luis.
0: Está fuerte. Fíjate que el chisme de Halle Berry, de hecho, está muy sabroso. Digo, sorry, que no me gustaría ser Halle Berry. Pero para empezar, ella y su ex esposo tuvieron un divorcio muy sonado, muy, muy largo también. Y Halle Berry actualmente le paga $8,800 a su expareja cada mes como child support. O sea, el niño tiene custodia compartida.
1: Correcto.
0: Entre el papá y la mamá, pero de todos modos, Halle Berry le tiene que pagar $8,800 al mes, le tiene que pagar la colegiatura del niño, el seguro médico, o sea, todo mientras esté con su padre.
1: Wow. Bueno, la demanda de Oliver Martínez que presentó ante la justicia es que solicita la orden de restricción de emergencia y la custodia legal y física exclusiva de su hijo, que tienen ambos de 12 años, que se llama Maceo. Martínez, o sea, el ex esposo, alega que durante una acalorada discusión en casa de la actriz, Halle Berry se abalanzó sobre el menor, le rodeó el cuello con las manos y lo asfixió, agarró por el cuello mientras le gritaba frases como ¿quién manda ahora? ¿Quién es el dominante? Obviamente testigos, y hay secuelas de esto, según la declaración de Martínez, el músico Van Hunt, que es la actual pareja de Halle Berry, estaba presente en el lugar. Martínez afirma que el hijo lo llamó llorando, aterrorizado, para pedirle que fuera a buscarlo, y que el menor quedó traumatizado psicológicamente y se niega a regresar con su madre.
0: Fíjate que la corte, de hecho, sí le dio una orden de restricción temporal a Oliver y requiere que Halle Berry esté a por lo menos 100 yardas de distancia de él. Se le va a permitir ver al niño, pero solamente con supervisión de la corte. Uh-huh. Y bueno, pues vamos a ver qué pasa esto, porque tiene un juicio el día 16 de octubre. 15 días más.
1: Sí, Luis, o sea, está fuerte. Obviamente, la defensa legal de la actriz niega rotundamente todas estas acusaciones de abuso físico y las califica de afirmaciones de Martínez como falsas, represivas y parte de una estrategia para manipular los términos de la custodia.
0: Tiene 12 años el chamaco. No, okay, no vamos a acusar aquí a nadie, nada más estamos así como que el jurado viendo qué es lo que sucede. Uh-huh. A esa edad, los niños se vuelven muy rebeldes.
1: Correcto.
0: ¿Verdad? En algunas ocasiones se vuelven incontrolables. No estoy justificando lo que hizo, no estoy diciendo que está bien.
1: ¿Y si es que pasó?
0: ¿Y si es que pasó? Uh-huh. Ahora, por otro lado, pues también, o sea, uno entiende que los niños están insoportables y que uno tiene que ver la manera de hacerlos que entiendan sin llegar a los golpes. O sea,
1: exactamente.
0: No sabemos qué fue lo que sucedió ahí. Lo que sí sabemos es que por lo pronto Halle Berry solamente lo puede ver dos veces por semana al chamaco, y cada otro fin de semana. O sea, un fin de semana sí, un fin de semana no, de acuerdo, de ahora, a ver qué pasa el 16 de octubre y a ver si es pública la audiencia.
1: No, Luis,
0: con el juez.
1: Y esto ya tiene tiempo, al parecer ya años pasados, la actriz había gastado más de $200,000 en honorarios legales intentando obligar a Martínez, o sea, al padre del niño, a que cumpliera con la terapia de coparentalidad que fue ordenada por la corte, a la cual él se oponía. Entonces, por eso te digo, ¿a quién se le cree?
0: Otro detalle, fíjate. Además de los $8,800 que le entrega Halle Berry por child support al ex marido, fíjate que hay una cláusula que dice que si gana más de $2,000,000, le tiene que dar el 4.3%.
1: ¿Qué?
0: A su expareja.
1: Dios mío.
0: Entonces, pues...
1: Oye, de verdad.
0: ¿Por qué no me casé yo con alguien así súper mega millonario que me mandiera manutención?
1: No, Luis, preferible que sigas así pobre, pero tranquilo. ¿A poco no eres feliz?
0: No, no, pobre no tampoco, mi reina. Hay niveles.
1: Preferible que sigas así, súper pobre.
0: Así en la calle. Preferible que seas un pordiosero. Preferible.
1: Un don nadie, pero seas feliz.
0: Preferible que seas un pepenador como María la del Barrio, pero feliz. No, muchas gracias, pero no, tampoco, no acepto. No acepto.
1: No, qué feo, mucha suerte.
0: Preferible que seas tan feo, tan horrible como estás.
1: No, era una bromilla, no, Luisito. Ser normales, andar pasando por esas cosas tan traumáticas. Tan estresantes.
0: Si va uno a la corte, mejor ir a la corte por millones que por miles, pero bueno.

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0: Este es el reporte del clima para Fresno y nuestro Valle Central. Te saluda @ChuyVeraFM. Para este viernes esperamos un día parcialmente nublado. Alcanzaremos 95 grados y la mínima de 63. Para mañana, sábado, esperamos un importante incremento en la temperatura. Alcanzaremos 100 grados y la mínima de 66. Toma tus precauciones. Feliz y bendecido viernes.
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Mi gente, familia, ayúdenme a felicitar a Edith Correa, ganadora de los $1,000 de los jueves de $1,000. 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

0: Bienvenidos mi gente, familia, estamos arrancando este radiotón de casa de los condados de Fresno y Madera. Yo soy tu amigo Chuy Vera, pero antes de empezar quiero que por favor apuntes un número muy importante que te voy a dar en este momento, 559-244-6485. Me encuentro aquí acompañado, bien acompañado de Carmina. ¿Cómo está Carmina?
1: Muy bien, gracias.
0: Bienvenida. Empecemos Carmina, mire, los niños y jóvenes en el sistema de cuidado de crianza pueden experimentar cambios de hogar, escuela y relaciones importantes. ¿Por qué es tan importante tener un defensor casa constante durante esos momentos?
1: Porque las estadísticas dicen que un niño para poder sobresalir en su vida necesitan una constante persona, nada más una constante persona en su vida, y eso es lo que hacen nuestros defensores. Nuestros defensores de casa hacen esa diferencia, esa constancia dentro del sistema cuando estos niños están con esa necesidad de apoyo, ¿verdad? Entonces ellos son esa constancia para poderlos ayudar a navegar ese sistema que para ellos no solamente es confuso, pero también puede ser traumatizante debido a las experiencias de que no están con sus padres, ¿verdad? O no tienen familia o pues pasan tantas cosas cuando mueves un niño de su hogar. Entonces, esa es la diferencia que hacen nuestros defensores.
0: Y por eso, mi gente, familia, es muy importante que contemos con tu apoyo, con tu donativo en este momento. Por favor, llama al 559-244-6485. Carmina, preguntarte específicamente para que sepa nuestra linda gente y familia, ¿qué hace un defensor casa para asegurarse de que un niño o joven se sienta escuchado y sepa que tiene a alguien a su lado?
1: No solamente participan con ellos, los visitan en sus hogares, los apoyan durante juntas que toman decisiones drásticas para ellos, pero también les dan ese cariño, ese amor que ellos necesitan durante el tiempo que están ahí. La constancia hace la diferencia, ¿verdad? Tener una persona constante en la vida de un niño hace la diferencia. Alguien que los apoye, alguien que esté ahí en sus graduaciones, alguien que esté ahí durante todo lo que viene siendo las cosas que ellos sobresalen. Puede ser que participan en un evento escolar. Allí está su defensor. No solamente los acompañan en el momento más difícil que es durante las cortes, esas juntas difíciles donde hacen decisiones para ellos, pero también los acompañan en las cosas maravillosas que ellos pueden hacer y los motivan para salir adelante. So, esas son las diferencias que hacen. Los sacan a pasear, pueden acompañarlos en viajes escolares. Están allí cuando tienen que tener juntas escolares. Realmente un defensor es esa persona que no solamente está allí para ser la voz de ese niño, para escucharlos, para guiarlos durante el proceso mientras están en el sistema de casas de crianza, pero también están allí en las cosas buenas y apoyándolos, diciéndole lo maravilloso que ellos son, para decirles que todo lo que hace tiene valor, que no por lo que están pasando quiere decir que ahí se terminó. Y lo que pueden hacer.
0: Muy bien, por eso mi gente, familia, es importantísimo que marques en este momento. Toma tu celular, levanta el teléfono y marca 559-244-6485. Tu donativo puede hacer la diferencia para que un niño en cuidado de crianza se sienta valorado, escuchado, ¿verdad?
1: Claro que sí. Acuérdense que un niño que no tiene apoyo es lo que hace que tengamos ese nivel de suicidas, problemas mentales en nuestros jóvenes, problemas de cárcel, ¿verdad? Porque no están todavía capacitados a tomar ciertas decisiones de cierta edad. Y ahora imagínate teniendo todo eso y teniendo estas experiencias y no tener a alguien que esté ahí apoyándolos.
0: Y con tu apoyo, mi gente, familia, tú puedes hacer incluso que alcancen niveles y metas universitarias, por ejemplo, y una mejor calidad de vida,
1: sí,
0: ¿cierto?
1: Sí, un 90%. Un niño que tiene una persona constante en su vida, que lo apoya, que lo guía, que lo deja saber lo maravilloso que es y lo grande que puede ser, es lo que hace la diferencia. Entonces, tenemos estadísticas que dicen que un niño que es apoyado por una persona tiene un 90% de graduación y terminar una colegiatura.
0: Por eso, Carmina, quiero pedirte que le recuerdes a mi linda gente y familia de Fresno y todo el Valle Central el número de teléfono para donar.
1: Sí, vengan y donen, por favor. Sus donaciones van para nuestros niños. Por favor, llamen al 559-244-6485.
0: 559-244-6485 o visita la página web casafresnomadera.org. ¿Recuerda el número?
1: 559-244-6485.

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0: Este es el reporte del clima para Fresno y nuestro Valle Central. Te saluda @ChuyVeraFM. Para este viernes esperamos un día parcialmente nublado. Alcanzaremos 95 grados y la mínima de 63. Para mañana, sábado, esperamos un importante incremento en la temperatura. Alcanzaremos 100 grados y la mínima de 66. Toma tus precauciones. Feliz y bendecido viernes.
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5: Los próximos minutos son para ti tu tranquilidad. Si estás trabajando, manejando o en casa, escucha con atención lo que nos comparte Eric Ordóñez, director de operaciones de VozLegal.com, quien hoy nos brinda información muy importante para las personas que han sido víctimas de un accidente automovilístico. La verdad es que nadie está exento, ya sea en auto, en moto, bici, troca, camión, a pie, en Uber o Lyft, de correr el riesgo de sufrir un accidente. Por eso es tan importante estar bien informados y tomar las mejores decisiones, porque estos accidentes pueden generar muchos problemas. Bienvenido, Eric.
6: Hola, ¿qué tal? Muchas gracias por tenerme aquí.
5: Eric, vamos a empezar nuestro segmento con una pregunta muy buena. Díganos, ¿qué consejo le da a alguien que fue víctima de un accidente de auto y la persona culpable le ofrece una buena plata en cash para que no reporte a la aseguranza? Díganos, Eric, ¿qué puede pasar si esta persona cae en la tentación y toma la oferta?
6: Esta es una muy buena pregunta y de hecho es una pregunta mucho más complicada de lo que pensaría uno. Y déjenme les explico por qué. Normalmente uno no se siente lesionado por la adrenalina, así que ahí la realidad de la situación es que uno puede estar lesionado y no siente nada en ese momento. Y si usted acepta el dinero, prácticamente está cerrando el caso allí. Ahora, hay que decir de que sí siente usted que está lesionado. Acuérdense de que los biles médicos pueden aumentarse a cantidades que, aunque uno tenga aseguranza, pueden ser grandes. 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
5: 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Seguimos nuestro segmento con una pregunta de un compañero que trabaja aquí en la estación. No puedo decir su nombre, pero la situación fue: una troca grande golpeó a su esposa y dice que iba en su bicicleta. Le quebró una pierna y todavía tiene mucho dolor y va para largo. El chofer de la troca dejó la información de su aseguranza, pero el problema es que la señora, la esposa de nuestro compañero, no tiene seguro social y tiene miedo a abrir un caso. Dice que escuchó que Voz Legal sabe cómo manejar casos como este y quiere saber si los puede apoyar.
6: No, hombre, qué situación tan más fea. Pobrecita la señora que acaba de ser lesionada por una troca. Generalmente las trocas pesan más y causan más daño, así que ojalá de que esté bien y que se le mejore la situación. Miren, déjenles doy un poquito de tranquilidad, y si le doy un poquito de tranquilidad a la señora para aclararle esta pregunta que me imagino que tienen muchas personas de la raza latina. Y eso es, ¿qué pasa si soy parte de un accidente y no tengo papeles, verdad? Y la realidad de las situaciones aquí en el estado de California es que su estatus inmigratorio no es necesario revelarlo para abrir un reclamo. Así que yo le diría a la señora de que no tenga miedo. Nosotros estamos aquí para ayudarles. Le diría que nos llame a Voz Legal, donde las consultas son gratis para que pueda entender cuáles son sus opciones.
5: Eric, mil gracias por su tiempo. Siempre aprendemos mucho con usted. Un placer tenerlo en el show. 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
6: Muchas gracias por dejarme estar aquí y ser parte de este show.
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0: Qué bueno que siguen en sintonía de 92.1 Enamorada. Yo soy tu amigo Chuy Vera. Quiero recordarles que estamos llevando a cabo el Radiotón a beneficio de Casa de los Condados de Fresno y Madera. Aquí me encuentro con Delaila, pero antes, Delaila, quiero darle a mi gente un número muy importante que tienen que apuntar: 559-244-6485. Ahora sí, Delaila, perdóname. Bueno, tú eres defensora, cuéntame, ¿cómo estás?
1: Muy bien, gracias Chuy por la invitación hoy.
0: Bienvenida, y bueno, quiero preguntarte específicamente, ¿qué te inspiró a convertirte en defensora de casa? ¿Y qué significó para ti ser alguien con quien contar durante un tiempo como defensora?
1: Sí, me inspiró mucho el trabajo que tenía antes. Trabajaba mucho con voluntarios y siempre era muy inspiración, una inspiración ver a gente dar su tiempo personal para los demás, para la comunidad. Y aquí en nuestra Valle Central hay muchos, muchos niños y niñas que necesitan ayuda.
0: Así es, por eso mi gente y familia, marquen en este momento al 559-244-6485. Yo sé que pueden ser tiempos difíciles en estos días, pero siempre, siempre acuérdense, es importante que hagamos esa labor de compartir, y más con, cuando se trata de niños, más cuando se trata de jóvenes, ¿verdad? Y bueno, pues, siguiente pregunta, Delaila. Según tu experiencia, ¿por qué es muy importante que un niño o joven en el sistema de cuidado de crianza tenga a una persona como tú, una persona constante, con quien pueda confiar?
1: Sí, hay tantos niños en el sistema y los niños no viven con sus familias, viven en un hogar con desconocidos, muchas veces cambian escuelas, no tienen sus maestras, no tienen sus amigos tampoco. Y imagínate vivir en un lugar que no conoces a nadie, tener una persona constante que te puede preguntar cómo te sientes, qué piensas, qué está pasando en tus clases o con el corte, cosas así. Tener una persona constante que cree en ti y te puede apoyar es tan importante. Esa persona hace una gran diferencia en sus vidas. Por eso es muy importante llamar y donar a 559-244-6485.
0: Y también mi gente familia pueden hacer su donación a través de la página web casafresnomadera.org. Y por supuesto, en este momento, por favor, levanta el teléfono, toma tu celular y marca 559-244-6485. Tu apoyo, tu donativo es muy importante. Delaila, muchas gracias.
1: Muchas gracias, Chuy.

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3: ¿Cómo les va, mi gente, familia de Fresno y todo el Valle Central? Yo soy tu servilleta Chuy Vera de 92.1 Enamorada y qué bueno que siguen en sintonía, porque quiero recordarles que para casos de inmigración, accidentes o casos criminales, puedes contar con tus amigos los abogados de la Firma Unida, la Liga Defensora. 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A veces siempre pensamos o decimos, no estaba manejando, entonces, ¿por qué me arrestaron? Y el tema lo platicamos con nuestro amigo, el abogado Luis Bustamante, de la Firma Unida, la Liga Defensora. ¿Cómo le va, abogado Luis?
4: Muy bien, Chuy, es un placer estar aquí una vez más contigo.
3: Bienvenido y empecemos, mire, de lleno. Vamos con la primera pregunta. Si estoy borracho en público, pero no estoy manejando, ¿me pueden arrestar por estar intoxicado?
4: Claro que sí, todavía es un delito estar intoxicado en un lugar público. Aunque no estés manejando, si te intoxicas a un nivel donde estás causando algún tipo de desorden, puedes ser arrestado. Eso sucede muy comúnmente, como por ejemplo cuando personas van a estadios a ver algún tipo de partido, o a lo mejor se pasan de bebidas cuando van a un restaurante o una barra. Ahí es cuando, si esa persona está actuando de una manera desordenada, pueden llamar a la policía y puede ser arrestado por estar intoxicado.
3: Abogado Luis, entonces, ¿qué pasa si estoy, por ejemplo, borracho, pero no estoy lastimando a nadie ni causando problemas? ¿Aún así me pueden arrestar?
4: Aún así, si no estás causando, en tu opinión, problemas, si tú estás actuando de una manera ebria, por ejemplo, te has dormido, o estás cayendo dormido en un lugar público como un estadio, una barra, todavía pueden llamar a la policía, porque a ese punto tu nivel de intoxicación está causando algún tipo de interrupción en el lugar, en el restaurante, en cualquier lugar público, y eso puede ser la base suficiente para que seas arrestado.
3: Abogado Luis, digamos que estoy demasiado, pero demasiado borracho para manejar, así que me quedo dormido en mi auto. ¿Aún así me puedo meter en problemas?
4: Te puedes meter en problemas, pero eso es mucho mejor que te agarren manejando si estás bajo la influencia de alcohol o cualquier tipo de otro narcótico. Siempre es recomendable, si estás muy intoxicado y no puedes manejar seguramente, mejor quédate en tu vehículo, porque un delito por estar básicamente intoxicado en público es mejor que un delito por manejar bajo la influencia. Las consecuencias son mucho más severas si te agarran detrás del volante manejando.
3: Por eso, mi gente, familia, siempre les recuerdo que es mejor siempre estar bien informados. 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Continuemos, abogado Luis. Digamos que estar intoxicado en público, ¿siempre significa que voy a terminar en la cárcel? ¿O hay otras posibles consecuencias?
4: No necesariamente. Por ejemplo, si alguien no está causando ningún tipo de desorden y no te estás durmiendo en un lugar público, es raro que te van a arrestar. Hemos tenido muchas clientes que han estado intoxicados en público, y porque fueron a alguien les ayudó, algún amigo, algún familiar, no causaron ningún tipo de desorden y últimamente no fueron arrestados, no hubieron cargos en contra de esa persona. Pero si alguien sí está causando algún tipo de desorden y después que ya se le molesta que mantén el ruido para abajo, no causes desorden y sigue insistiendo, en esa situación lo más probable es que sí va a ser arrestado y sí va a tener cargos.
3: Abogado Luis, y ahora digamos, ¿qué pasa si la policía dice que estaba causando yo problemas, pero yo recuerdo la situación de otra manera? ¿Puedo pelear el cargo?
4: Claro que sí que puede pelear el cargo, pero también hay que tener en mente que si alguien está intoxicado, la memoria de esa persona a lo mejor no va a ser 100% reliable, como se dice en inglés, ¿verdad? Es muy posible que haya dudas sobre la habilidad de esa persona de poder recolectar lo que sucedió ese día si estaba tan intoxicado.
3: Finalmente, abogado Luis, y de bolón ping-pong, ¿un cargo por estar intoxicado en público se puede quedar en mi récord y causarme problemas, digamos, más adelante?
4: Se puede quedar en tu récord, pero un buen abogado de defensa como los que tenemos aquí en la Liga Defensora te pueden ayudar. Ese tipo de cargo no debería de quedar en tu récord. Hay muchas maneras de poder resolver el cargo y no causar que esa convicción esté en tu récord. Hay muchos diferentes programas, muchas diferentes clases que alguien puede tomar para convencer al fiscal o al juez que te retiren los cargos.
3: Y para eso quiero pedirle que por favor le recuerde a mi linda gente y familia las formas de contacto. Gracias, abogado Luis.
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1: ¿Qué tal? La primera, los estadounidenses siguen gastando, pero cada vez recurren más a sus ahorros para hacerlo. El gasto de los consumidores aumentó 0.9% en agosto, mientras los ingresos personales apenas subieron 0.2%, resultando en que la tasa de ahorro caiga a su nivel

0: Bajo en casi cuatro años. Al mismo tiempo, los precios aumentaron 3.4% en comparación con el año pasado. La segunda, la Comisión Federal de Comercio abrió una revisión sobre la seguridad de los sistemas de inteligencia artificial de OpenAI, la empresa detrás de ChatGPT y Anthropic, y sus posibles efectos en los consumidores. La investigación llega mientras la administración Trump defiende usar leyes existentes para supervisar la industria, mientras otros piden regulaciones específicas para la inteligencia artificial. Y la tercera, el mariachi herencia de México interpretó el himno de Estados Unidos ante casi 60,000 aficionados en el Soldier Field de Chicago, haciendo historia en la NFL en el mes de la herencia hispana.
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0: Aquí en 92.1 Enamorada ha llegado el momento de que estemos siempre, siempre bien informados. Y qué mejor que con la compañía de Carolina Prato, presentadora de Telemundo 51. Adelante, Carol, con la información.
1: Hola, ¿qué tal? Les saluda Carolina Prato de Telemundo 51 Fresno. El día de hoy en nuestro noticiero tenemos el caso de un doble homicidio. Esto ocurrió en Porterville y se registró a las 5 de la mañana. Los detalles lo tendremos en nuestro noticiero. También tendremos algo muy especial. Si usted está embarazada o conoce a alguien que lo está, tendremos un reporte especial de los cuidados antes y después del embarazo. También en Modesto se está ofreciendo ayuda a propietarios para el arreglo de sus casas. ¿Quiere saber de qué se trata o en dónde podría recibir esta ayuda? Lo tendremos en nuestro noticiero. Y seguimos celebrando el mes de la herencia hispana. Esos latinos que destacan en el país. Así que no se lo pierdan. Nuestras ediciones están programadas, nuestros noticieros, a las 5, 6 de la tarde y 11 de la noche. Que sea un excelente viernes, disfrute de su fin de semana y recuerde, descargue la app de Telemundo 51 Fresno para que tenga toda la información al alcance de su mano.

0: Y gente, familia, seguimos en el Radiotón en beneficio de tus amigos de Casa de los Condados de Fresno y Madera. Quiero que recuerdes un número muy importante que te voy a dar en este momento. 559-244-6485. En esta ocasión me encuentro en compañía de Daniel. ¿Cómo estás, Dani?
1: Muy bien, muchas gracias.
0: Bienvenido, y quiero hacerte una pregunta muy especial. ¿Tú has vivido personalmente la experiencia del sistema de cuidado de crianza durante una etapa en la que muchas cosas en tu vida seguramente pudieron cambiar? ¿Qué significó para ti tener a alguien que siguiera presente contigo y que te recordara que no estabas solo?
1: Tener a alguien que supe estar allí y que se siente que no está solo es importante porque nos da amor y apoyo en ese sentí que presentemos.
0: Muy bien, pues eso es importante, y le recuerdo a mi gente que por favor levanta el teléfono y marca en este momento al 559-244-6485. Recuérdales el número, Dani.
1: 559-244-6485.
0: Siguiente pregunta, Dani. Mira, para los jóvenes en el sistema de cuidado de crianza, las relaciones con sus hermanos pueden ser muy importantes, siempre son importantes, yo digo, porque mi hermano es muy importante para mí, por ejemplo. ¿Qué significó para ti mantenerte conectado con tus hermanos y por qué crees que es importante proteger esas relaciones?
1: Para mí, con mis hermanos, pues a mí está importante porque me apoyan, allí están ellos, que casi que alguien que no me escuchan, ellos están allí para escucharme y me ayudan.
0: Claro que sí, por eso mi gente, familia, miren, es importante que por favor levantes el teléfono, que tomes tu celular y marques
1: 559-244-6485.
0: Dile un mensaje final a mi gente.
1: Sé casi que estar ahí para una joven, escuchando y apoyo, a veces tan presente, puede cambiar mucho.
0: Claro que sí, mi gente, familia, te recuerdo nuevamente el número 559-244-6485. Nuevamente, Dani.
1: 559-244-6485.
0: Dani, muchas gracias.
1: De nada, gracias.

En este viernes estamos llevando a cabo un radiotón para los niños y niñas de casa, de los condados de Fresno y Madera. Te voy a compartir unas estadísticas muy frías, muy alarmantes. Un niño o un joven sin un voluntario de casa tiende a cambiar de familia de crianza y escuela entre 2 y 12 veces. Solamente 66% de esos niños y jóvenes se gradúa de la preparatoria. El 70% de ellos sueña con ir a la universidad, pero solamente el 10% lo logra. Pero todo esto cambia cuando inviertes en la vida de un niño o una niña como defensor de casa. Únete hoy mismo a este radiotón, dona en este momento. Marca al 559-244-6485. Apóyanos con tu donativo. Más de 2,000 niños están en cuidado de crianza aquí en Fresno y Madera. 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Necesitamos tu apoyo.

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Fui lavaplatos, mesero y cocinero, peón y albañil, ayudante de mecánica, un mil usos cualquiera.

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0: Continuamos, mi gente, familia, en este Radiotón, en beneficio de los niños y jóvenes de casa, de los condados de Fresno y Madera. Quiero que recuerdes este número telefónico, muy importante, 559-244-6485. Te voy a decir ahorita por qué. Y bueno, pues en esta ocasión me encuentro en compañía de Delia. ¿Cómo estás, Delia?
1: Muy bien, gracias.
0: Bienvenida. Empecemos, Delia. Cuando alguien dona a casa, ¿qué está ayudando a ser posible para los niños y jóvenes en el sistema de cuidado de crianza, Delia?
1: Están apoyando la capacidad de casa para reclutar, capacitar, apoyar a defensores voluntarios que brindan constancia y abogan por niños y jóvenes. Las donaciones nos permiten continuar este trabajo y llegar a más jóvenes que están esperando tener a alguien de su lado. También las donaciones cubren sus necesidades básicas y pueden realizar actividades que disfrutan. Hay que recordar que los niños han perdido todo, sus padres, su familia, y queremos traerles un poquito de alegría.
0: Por eso, mi gente, familia, he ahí la importancia de tu donación, tu apoyo. Hazlo en este momento, levanta el teléfono, toma tu celular y marca el 559-244-6485. Delia, preguntarte, además de estar presente, acompañar, cobijar, ¿cómo aboga un defensor casa por las necesidades de un joven o niño y cómo lo conecta con recursos y oportunidades?
1: Los defensores voluntarios tomen el tiempo para conocer a los niños, sus necesidades, metas y preocupaciones. Hablan con los profesionales involucrados en el caso y son su voz en el corte cuando un niño no puede hablar por tener miedo, ansiedad, y el defensor voluntario está allí para dar ese apoyo que necesitan. Y por favor de recordar, cada niño merece un defensor, un adulto que comprenda el poder de la conexión y insiste en que llegue a ser lo mejor que pueda ser. Por favor, llama, dona, ayuda a apoyar a los niños y jóvenes en casa al número 559-244-6485. Gracias.
0: 559-244-6485, mi gente, familia. Tu apoyo es importantísimo, es vital. También puedes hacer tu donación en la página web casafresnomadera.org y haz clic en donar. Delia, muchas gracias.
1: Muchas gracias a ustedes.

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0: Continuamos, mi gente, familia, con este radiotón en beneficio de los niños y jóvenes de casa, de los condados de Fresno y Madera. Y te quiero recordar, como lo he hecho en cada intervención, el número de teléfono para que dones: 559-244-6485. En esta ocasión me acompaña aquí a Andrés López. ¿Cómo estás, Andrés?
1: Bien, muchas gracias por tenerme.
0: Bienvenido. Oye, rápidamente con la primera pregunta: ¿cómo pueden los cambios de hogar o escuela afectar a un niño o a un joven en el sistema de cuidado de crianza, y cómo puede intervenir un defensor de casa?
1: Sí, pues los cambios en el hogar y la escuela pueden interrumpir rutinas, relaciones y progreso educativo. Un defensor de casa brinda estabilidad durante esos cambios. Escuchan a los jóvenes, están al tanto de lo que sucede y abogan por sus necesidades y metas educativas.
0: Por eso es importante, mi gente, ¿verdad?, que donen en este momento y que marquen al número.
1: Sí, al número 559-244-6485.
0: Te recuerdo el número: 559-244-6485. Levanta el teléfono en este momento y marca. Tu donativo es muy importante. Siguiente pregunta, Andrés: ¿cómo trabaja un defensor que hace con las escuelas, por ejemplo, y otros profesionales para asegurarse de que las necesidades, metas y voz de un niño y un joven o un joven sean escuchados?
1: Sí, pues los defensores se comunican con los maestros, los trabajadores de las escuelas, los trabajadores sociales y otras personas involucradas en la vida del joven. Y porque ellos llegan a conocer los jóvenes de manera individual, pueden descartar sus necesidades, metas y oportunidades educativas, manteniendo su voz en el centro.
0: Por eso es importante, mi gente, contar con tu donativo. Tú le puedes dar a un niño, a alguien con quien contar. Tú puedes donar también en la página web casafresnomadera.org o llamando al teléfono
1: 559-244-6485.
0: Andrés, muchas gracias.

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La frase del viernes dice así: el amor nace del flechazo, la amistad del intercambio frecuente y prolongado. Por eso Octavio Paz nos recuerda que mientras el amor dura un instante, la amistad se construye día con día. Mi gente, familia, hay que cuidar a esos amigos de verdad que el tiempo nos ha dado. 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

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Un niño o un joven sin un voluntario de casa tiende a cambiar de familia de crianza y escuela entre 2 y 12 veces. Solamente 66% de esos niños y jóvenes se gradúa de la preparatoria. El 70% de ellos sueña con ir a la universidad, pero solamente el 10% lo logra. 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

0: 1-844-644-8585 es el teléfono que te pido que marques en este momento para que nos apoyes en este radiotón de los niños y jóvenes de Casa de los Condados de Fresno y Madera. En esta ocasión también me acompaña aquí mi amigo Andrés López. ¿Cómo estás?
1: Muy bien, gracias por tenerme.
0: Nuevamente bienvenido y quiero preguntarte rápidamente, ¿los niños y jóvenes en el sistema de cuidado de crianza pueden tener muchos adultos diferentes que entran y salen y que llegan y se van en sus vidas? ¿Qué hace diferente la relación con un defensor de casa?
1: Sí, pues un defensor de casa se centra en un joven y sus necesidades individuales. Se toma el tiempo para escuchar, generar confianza y estar presente de manera constante. Esa relación puede brindar un importante sentido de estabilidad cuando otras cosas en la vida del joven pueden estar cambiando.
0: Por eso, mi gente, familia, mira, es importantísimo que nos ayudes. Marca en este momento, por favor, 559-244-6485. Ahí te va de nuevo, 559-244-6485. Siguiente pregunta, Andrés. Por ejemplo, ¿qué hace un defensor casa, además de que pasa tiempo con un niño? ¿Cómo se asegura de que su voz y sus necesidades de ese niño o joven sean escuchados?
1: Sí, pues casa es más que mentoría. Los defensores aprenden sobre las necesidades de los jóvenes, se comunican con los profesionales involucrados en el caso y abogan por ellos. Ayudan a asegurar que las necesidades, preocupaciones y metas del joven sean parte de la conversación.
0: Mi gente, familia, tú puedes darle a un niño o a un joven alguien con quien puede contar. Por eso es importante tu donativo. Visita la página web www.casafresnomadera.org o marca al teléfono
1: 559-244-6485.
0: Toma el teléfono y marca en este momento 559-244-6485. Andrés, muchas gracias.
1: Muchas gracias.

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0: amigos, bienvenidos a La Chula
1: y La Bestia. Súper felices de acompañarte, como siempre, al millón, con la pila cargada, celebrando que es nada más y nada menos, aún lo estamos en Celebration Mode.

0: este exitazo. Llega a ustedes por tosía de Chuli Bestia Productions.
1: Chuli Bestia Productions presenta. Espero les haya gustado. Así, de esta manera, vamos a iniciar. Miren nomás, la nota la dejamos bien alta. Nada más porque le amamos y le queremos y queremos darle la más cordial bienvenida al mejor programa de las tardes, La Chula. La

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0: Familia hermosa, ya de regreso, vamos a jugar. Paco tiene a su gallo y yo tengo a mi amiga, para no decir galla.
1: Vamos a presentar a los participantes. Julio en mi equipo, bienvenido Julio, y de este lado tenemos...
0: A ver, ¿se escuchan?
2: Sí, escucho.
1: Bien.
0: Muy bien, se oye como mucho aire en un... No sé si traen el aire acondicionado. Okiroki, familia, ¿con quién va a empezar?
1: Vamos a empezar con... Yo empiezo.
0: Ok.
1: Ok, mi querido Julio, tenemos un minuto yo para describirte objetos que tienen que ver con hotel. Y tú, un minuto para adivinarlos. ¿Estás listo?
2: Sí.
1: Ok, en 3, 2...
0: ¿Cómo? A ver, Julio, ¿estás ahí?
1: ¿Julio?
2: ¡Corre!
1: Ah, ok, espérame, ahí voy. Vamos en 3, 2, 1, venga. Esta es donde la gente duerme.
2: ¡Cama!
1: Bien, esto es donde tú llegas al hotel y te atienden, ¿se llama?
2: ¡Recepcionista!
1: Bien, esto es... sí. Ah, esto es... Ahí en ese lugar tienen algo que hace sonido para llamar la atención de los que te atienden. Y suena.
2: Campana. Bien.
1: Este es algo que sirve para comunicarte dentro de la habitación.
2: Teléfono.
1: Bien. Esto es algo que regularmente está fuera de la habitación y es en una máquina que lo fabrica y es helado. No, es helado. Para la bebida.
2: Y hielo.
1: Bien. Este es lo con lo que se le cambia la tele de distancia.
2: Control.
1: Bien. ¿Control qué?
2: Control remoto.
1: Bien. Esto es donde tú te puedes sentar, tiene cuatro patas.
2: En la regadera.
1: No, te puedes sentar y tiene cuatro patas.
2: O silla.
1: Bien, esto es.
0: Stop.
1: Silla.
0: Stop.
1: Bien. Hicimos 1, 2, 3, 4, 5, 6, 7 aciertos. ¡Siete aciertos, damas y caballeros! Bien. Ahora sí, siguen
0: ahora
1: ellas.
0: Ahora vamos con mi amiga hermosa. A ver, ¿estás lista?
3: Sí. ¡Aragina!
0: Sí. Amiga, si de repente hay algo que no estoy haciendo un buen trabajo, puedes pasar, ¿ok?
1: Pero tienes que pensarle antes, ¿eh?
0: No, ella puede pasarles cuando ella quiera. Cuando ella desee.
3: Yo trabajo en hotel.
1: ¡Ay! ¡No, trampa! Otra participante.
0: Ya estuvo que ganamos.
1: Solicito otra participante.
0: Ok.
1: Va.
0: Ok.
1: Va. En 3, 2, 1.
0: ¿Usas esto con el control remoto y se prende?
3: ¿Batería?
0: No, se prende esto con el control.
3: ¿Televisión?
0: Sí.
3: ¿Televisión?
0: Sí. Esto es donde nos metemos, hay mucha agua y te metes con tu traje de baño. Con tu traje de baño.
3: Piscina.
0: Sí. Esto es lo que para cuando tiene uno frío se pone esto arriba del cuerpecito, es gruesita y te da calor.
3: ¿La toalla?
0: No, amiga, se duerme uno en la cama.
1: ¿Eh?
3: ¿Una bata?
0: No, para arriba de tu cuerpo. Es como grande, es como un tipo de... Sí. Esto es lo que te ayuda a que ya no estés arrugado. Y es una máquina caliente.
3: Plancha.
0: Sí, esto es para el pelo que no esté mojado, que esté... Sí, esto es donde agarramos nuestras manitas y les echamos agua y jabón.
3: ¿Lavamanos?
0: Sí, esto es donde nos vemos el reflejo. ¿El reflejo?
3: ¿Espejo?
0: Sí, esto es lo que nos lleva a nuestra habitación, sube y baja.
1: ¡Tiempo!
3: ¡Elevador!
1: ¡Bien!
0: Muy bien, ¿cuántos son?
1: Ok, este...
0: Sí, dijo, cobertor.
1: Este, tú dijiste manitas.
0: No, eso...
1: Sí, te dijiste manitas, y es lavamanos, entonces no sé si la quieras contar.
0: Sí, cuenta.
3: No, ella dijo, me lavo las manitas. Y yo dije, el lavamanos.
1: Está bien, entonces, 1, 2, 3, 4, 5, 6, 7 ¡8! ¡Ganaron por 1! Bien.
0: Amigas.
1: Bien, está bien.
0: Se logró.
1: Está bien.
0: Se logró.
1: Está bien.
3: Está
1: bien, ni modo, compadre. Gracias, lo hicimos bien, lo intentamos, ¿no?
3: Buen trabajo.
0: Ahora, yo amiga, en esta ocasión, yo estoy segura que por ahí había otra compañera también en la movida, entonces me complace poder regalarles a las dos algo muy especial.
4: Venga. 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
0: Amiga hermosa, una peluca para cada una. Se van cortesía de la Chula y la Bestia. ¡Bravo, bravo, bravo!
3: ¡Estoy solita! No estoy solita, pero gracias. Me pongo las dos pelucas.
0: Ay, amiga, es que yo pensé que escuchaba por ahí otra persona, como si hay un eco. ¿O será un eco?
1: A lo mejor es un eco, pero ella
3: no
1: es
3: sola.
0: Ay,
1: no,
0: hermoso.
1: No necesito ayuda.
0: Gracias, chulada. Qué gusto haber participado contigo. Las ladies.
1: Eso, felicidades. Bien, compadre, ni modo para la otra. Oigan, familia, vamos a regresar con el No Post Wow. Y está de wow lo que dijo Sylvester Stallone de la industria hollywoodense. Fuerte declaración.
0: Ay, ay, ay, todo el mundo ahorita está abriendo y destapando todo. Fuerte. Me encanta. Declaración. Regresamos con más en La Chula.
1: Y la...

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0: ¿Cómo les va, mi gente, familia de Fresno y todo el Valle Central? Qué bueno que sigan en sintonía de 92.1 Enamorada. 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En esta ocasión le damos respuesta a muchas de las preguntas que arroba defensora recibe en sus redes sociales y lo hacemos en compañía de nuestra amiga la abogada Leti Valencia de la firma unida la Liga Defensora. ¿Cómo le va, abogada Leti?
4: Hola Chuy, muy bien, contenta de estar aquí, ¿cómo estás?
0: Muy bien, muy contento porque siempre nos aclara todas las preguntas y sobre todo las que reciben en redes sociales. Empecemos con la primera. ¿Un ciudadano americano puede pedir a un hermano de 25 años que está soltero?
4: Sí, totalmente. Un ciudadano tiene más privilegios de pedir a más personas en la familia como a sus hermanos. Pueden pedir a los hermanos incluso cuando solamente tienen un padre biológico en común. Lo malo es que estas peticiones se pueden demorar casi de 15 a 25 años en que estén vigentes, pero definitivamente un ciudadano puede pedir un hermano.
0: Siguiente pregunta dice, quisiera saber si mi hijo con síndrome de Down puede pedirme. Él va a cumplir 20 años.
4: Típicamente un hijo con que tengan los 21 años sí te pueden pedir, pero tienen que saber lo que están haciendo. Si tu hijo no tiene la capacidad de entender que está haciendo una petición familiar, entonces puede que no califique, pero habla con un abogado de inmigración para saber más específicamente los detalles de la discapacidad de tu hijo y te podemos decir si califica para hacer la petición familiar.
0: Siguiente pregunta, abogada Leti, que dice así, ¿cuánto se tardan las citas si eres residente y pediste la ciudadanía y qué pasa si no pasas el examen?
4: Claro, ahorita se está tardando inmigración más o menos de 6 hasta 12 meses en programarte la entrevista de la ciudadanía y tienes que tomar la entrevista y pasar el examen para poder darte una aprobación de la ciudadanía. Si no pasas el examen la primera vez, entonces el gobierno te da una segunda oportunidad de pasar el examen en 2 meses. Si fallas ya la segunda vez, entonces te niegan la ciudadanía y tienes que aplicar de nuevo.
0: Mi gente, familia, si tienes más preguntas de las que yo tengo tiempo de alcanzar a hacerte, recuerdo que las puedes hacer en sus redes sociales. 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Siguiente pregunta, abogada Leti. ¿Es posible que una persona que entró cuando fue menor de edad y cruzó por el puente y dijo que era ciudadano americano, puede arreglar su estatus?
4: Bueno, es un castigo permanente cuando dices que que eres un ciudadano para obtener un beneficio migratorio, incluso cuando te haces pasar por ciudadano para cualquier forma de obtener un trabajo o de cualquier manera, pero tienes que hablar con un abogado para saber los específicos de ese caso, porque en ciertas circunstancias puede que califiques para un perdón, o tal vez si fue algún tipo de fraude donde tú estaba fuera de tu control, posiblemente sí califiques, pero es muy importante hablar con un abogado antes de aplicar para cualquier alivio migratorio.
0: Siguiente pregunta, abogada Leti dice, si te casas con un ciudadano y entraste legal, ¿qué tanto tiempo tarda el trámite? Y si mis hijos pueden entrar en el trámite si es que ellos están en México.
4: Claro, bueno, cuando un ciudadano se casa tienen que hacer la petición familiar y el ajuste de estatus, que es cuando calificas ya que entraste de manera legal. Ahorita se está demorando de 6 a 8 meses en que programen la entrevista del ajuste de estatus, y si todo sale bien te puede llegar la residencia como en 2 semanas después de la entrevista. Tus hijos que están en México tendrán que ser pedidos por tu cónyuge ciudadano individualmente y luego tendrán que hacer el proceso consular, que suele ser un poquito más tardado que el ajuste de estatus.
0: Y siguiente pregunta, abogada Leti dice, mi esposo fue deportado en el 2009 y se regresó ese mismo año. Tengo un hijo con autismo y mi hija tiene 21 años y yo acabo de hacerme residente. ¿Hay una posibilidad de que él pueda arreglar?
4: Lo malo de una deportación es que si te deportan y luego te sacan del país y vuelves a entrar de manera ilegal, vas a tener algo que se llama un castigo permanente. La única manera de poder arreglar la residencia después de activar el castigo permanente es estando afuera de los Estados Unidos por 10 años, o si aplicas bajo una visa humanitaria como la visa U o la visa T, que es así, pueden perdonar el castigo permanente.
0: Finalmente, abogada Leti, como siempre, muy claro, pero quiero pedirle que le recuerde a mi linda gente y familia las formas de contacto. Gracias.
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0: Familia hermosa, de regreso en La Chula
1: y La Bestia.
0: Y amigo, hablando de los famosos, que siempre es tema de conversación porque sacan cada situación. Yo estoy así como que el otro día me estaba dando cuenta que nuestra amiga Gala.
1: Ah, sí, ya.
0: Sí, Gala está arrasando, contenido que saque, contenido que pega. El otro día estaba hablando que finalmente se arrepiente de haber hablado mal de Emiliano.
1: Mira.
0: ¿Viste eso?
1: No, ese no lo vi.
0: Sí, ella se arrepiente, dice que estaba muy enojada, pero pues, como quien dice, cada uno bajo la guardia, ya ves que Emiliano también bajo la guardia.
1: Sí.
0: Y al final de cuenta, ¿qué nos enseña esto, familia? Que los artistas somos, Anda. Que los artistas son como nosotros. Yeah. Que a todos se nos sube el apellido. El otro día también, de hecho, ahorita si van a nuestra casita instagramera, está la reflexión que tuvo nuestra amiga Claudia Franco en relación a lo de Alex Sintek.
1: Alex Sintek, sí.
0: A todos nos ha pasado un momento donde decimos
1: cosas, estaba comentando mi compañera.
0: Y perdón, claro. Donde decimos cosas que no quisimos decir en un momento de enojo.
1: Correcto. Y que, sin embargo, las decimos porque o hay un tema de educación emocional, hay un tema de mental, estamos pasando por un mal momento y nos gana, le gana la lengua y lo decimos, ¿no? Pero a todos nos ha pasado.
0: Sí.
1: A todos nos
0: y
1: ha
0: es
1: pasado.
0: De sabios saber, entender cuando uno se equivoca, pedir disculpa y cambiar.
1: Pues Sylvester Stallone no se cayó.
0: ¿Qué hizo este amigazo?
1: Ya no se cayó y arremató contra los actores en películas de superhéroes.
0: Ay.
1: Él dice que hagamos una reflexión. ¿De verdad creen que estos tipos son naturales? Si intentas interpretar una especie de superhéroe o algo que está por encima de lo normal, no puedes, dice. Es casi como ponerse un disfraz durante 8 semanas y después te lo quitas y ya no, o sea, no eres real. Y yo así como que, Sylvester Stallone, tú...
0: Let's keep it 100.
1: O sea, tú usaste...
0: El Expendables, ¿no estuvo él en el Expendables?
1: Fue Rambo y su físico dice que fue natural, pero en algún tipo usaste algún tipo de sustancia pues para mantener tu físico en ese estado. Entonces, todo el mundo tiene derecho a ganar músculo de cualquier forma para interpretar un personaje. Aparte, es un personaje, es fantasía. Pues al señor le molesta que los superhéroes tengan esos cuerpos abultados que no son naturales.
0: Oh.
1: Y dices tú, es fantasía, hello.
0: Tiene que ser una exageración,
1: claro,
0: de la realidad porque son superhéroes.
1: Yes.
0: No son personas reales.
1: Ah, pues para el señor se le hace esto muy criticable.
0: Inconcebible.
1: Inconcebible.
0: Y esto pasa, amigo, también en el mundo real. ¿No ves que hay amigazas que a veces, o caballeros que se enojan y tienen un juicio de valores sobre las personas que deciden ponerse o quitarse cosas de su cuerpo?
1: Correcto.
0: ¿También?
1: Ya. Yeah.
0: ¿El derecho a lo ajeno?
1: El derecho...
0: ¿A lo ajeno no? ¿Cómo? ¿El derecho a la paz o cómo?
1: Ya. El derecho al respeto... El respeto al derecho ajeno es la paz.
0: Entonces, familia, cada quien hace con su cuerpecito lo que quiere.
1: Totalmente.
0: Mr. Sylvester Stallone.
1: Por favor.
0: That I think is so cool. He's cool.
1: Nah, sí, la verdad se ha hecho una trayectoria bien padre. De hecho, hay un documental de él que se llama Sai. Muy bueno. ¿Qué es su nombre? Sai, algo así.
0: Uh-huh.
1: Porque así le decían. Ese es su apodo, Sai, algo así. Oh. Y hay un documental que lleva su apodo y es muy bueno ese
0: amigo,
1: documental.
0: Pero no te enojes.
1: ¿Por qué?
0: Porque le pegas a la mesa. Y parece que dices, es que es bien buena onda.
1: Ya lo voy a pegar a la mesa. Dicho 277 veces. Familia, vamos a regresar con más. Ah, ahí viene la inspiración instagramera. Esta inspiración instagramera tiene todo que ver con esas personas que pudieron haber sido algo y nunca lo fueron.
0: Pero todavía hay esperanza.
1: Esta reflexión que vamos a hablar
0: dice que no, ahorita,
1: dice algo contundente.
0: What?
1: Así, mic dropping de eso que pudo ser.
0: Ok. Regresamos con más en La Chula.

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